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2: Son las 6:02.

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2: Son las 6:17.

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5: Son las 6:30.

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2: Son las 6:47.

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5: Son las 7:03.

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2: Son las 7:14.

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2: Son las 7:30.

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6: Son las 7 con 46 minutos.

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Lo que ofrecemos es la música de los Mijes, la que sale del corazón, del alma de los habitantes de Zacatepec, para que lo conserven por siempre.

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2: Son las 8 en punto.
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6: Vamos al inicio con la información. Como les decíamos, pues el mar de fondo no para en las costas del estado de Guerrero. De hecho, hay un nuevo aviso para que extreme precauciones.
7: La Secretaría de Gestión Integral de Riesgos y Protección Civil de Guerrero dio a conocer que la tarde de este 23 de julio inicia un evento de mar de fondo, por lo que pide a la población acapulqueña y turistas estar al pendiente. Este fenómeno abarca desde las costas del estado de Chiapas hasta las costas de Sinaloa, por lo que se prevé afecta al estado de Guerrero. El oleaje podría ser de 2.1 a 2.7 metros de altura, con periodos de 22 a 26 segundos y corrientes de retorno, favoreciendo fuertes marejadas, corrientes de arrastre en bahías, muelles, playas, así como el ingreso del mar a zonas bajas y erosión. El pronóstico es que el mar de fondo prevalezca 96 horas, es decir, durará unos 4 días a partir de este jueves. Los municipios afectados serán Acapulco, Benito Juárez, Copala, Coyuca de Benítez, Cuajinicuilapa, Florencio Villarreal, La Unión, Las Vigas, Petatlán, Markelia, San Marcos, San Nicolás, Tecpan de Galeana y Zihuatanejo. Ante la presencia de este fenómeno se recomienda no realizar deportes acuáticos, no introducirse al mar ni caminar sobre la franja de arena ante el alto oleaje, así como retirar mobiliario de playa. Las embarcaciones menores deben ser retiradas. Hoteleros y restauranteros se les sugiere reforzar la presencia de guardavidas y colocar banderolas rojas como medida preventiva. Informó Teresa Lubiano de Labra, RTG Noticias.
6: Una de las zonas más golpeadas por el mar de fondo es Playa Bonfil, en Acapulco.
7: Entre un 30 y 40% han caído las ventas en restaurantes de Playa Bonfil debido al mar de fondo que no ha dado tregua. El pronóstico que tenían era que tendrían un aumento del 60% en este periodo vacacional, dijo Sergio Mejía Vargas.
8: No, claro, pues sabemos que todas las temporadas que se esperan en Acapulco nos preparamos contratando mayor número de personal en nuestras cocinas, en el área de meseros, en el área de servicio, es decir, pues le invertimos, ¿no? Además, con el producto, compramos producto, trabajamos a crédito, y pues sí, yo creo que cada restaurantero, cada microempresario, pues tenemos la esperanza, ¿no?, de que cada temporada que arranca pues nos vaya bien.
7: Aunque este fenómeno es normal en temporada de lluvias, considero que cada año les pega más fuerte a las estructuras de sus negocios. El fuerte oleaje no permite que el turismo baje a la franja de arena a disfrutar y por consiguiente no llegan a consumir a los restaurantes al ver la presencia del fenómeno natural.
8: Al siguiente día amanece agresivo y así se la pasa, ¿no? Así ha estado. Entonces, pues decirles que ha afectado a algunos compañeros sus estructuras de los negocios. Algunos estamos viendo la forma de proteger, ¿no?, los negocios. Pero pues ahora sí que esto cada año lo vivimos, ¿no? Desde luego, cada año ha incrementado la fuerza del oleaje.
7: Finalmente hizo un llamado a los tres órdenes de gobierno para que entablen una mesa de trabajo con restauranteros de Playa Bonfil, Puerto Marqués y Revolcadero, que son de los más afectados con el fenómeno Mar de Fondo. Con imágenes de Edwin Zárate, informó Teresa Lubiano de Labra, RTG Noticias.
6: Pues al final el mar pues empieza a recuperar su terreno, ¿no? Y muchas veces lo que ha pasado es que se han excedido al extenderse hacia la zona federal, que es lo mismo que pasó en Boca del Río, donde también la situación está bastante complicada. Vamos ahora con más información personal de la Dirección de Gestión Integral de Riesgos y Protección Civil de Tecpan de Galeana. Alertaron a los turistas y residentes que visitan estos balnearios de este municipio pues sobre la presencia de mar de fondo, haciendo pues ellos recorridos preventivos por el circuito turístico de Bahías de Papanoa. Se precisa que las playas de Puerto Vicente, Guerrero, Ojo de Agua y Playa Cayaquitos presentan oleaje intenso derivado de este fenómeno. Por ello se exhorta a los bañistas a extremar precauciones, no adentrarse a zonas con marejadas y seguir las indicaciones de las autoridades. Es decir, no se metan al mar, no lo hagan, porque está peligroso, ¿no? Y estamos hablando de toda la zona costera del estado de Guerrero que va a presentar este fenómeno de mar de fondo. Vamos ahora hasta Boca del Río, donde les decía que pues ahí no para el mar de fondo, ha golpeado muy fuerte principalmente a los negocios que estaban pues pegados al mar, incluyendo la propia capilla que tienen ahí. Y bueno, el gobierno del estado ha llevado algunos apoyos a estas personas damnificadas.
9: El gobierno del estado, a través del DIF municipal de Florencio Villarreal, llevaron a cabo la entrega de apoyos alimenticios a damnificados por el mar de fondo en la localidad de Boca del Río, con un total de más de 250 despensas. Habitantes agradecieron a la mandataria estatal y a la autoridad municipal por estos apoyos, ya que le están pasando por un mal momento. Ante esta eventualidad, se tiene un registro de 40 casas colapsadas al ser socavadas por el alto oleaje, así como la antigua iglesia del Niño Dios Manuelito de Boca del Río. La entrega se llevó a cabo en la avenida principal, en donde también se encuentra cubierta de arena, e indicaron que en cuanto ya no haya presencia de mar de fondo, procederán a retirar la arena que se encuentra en las calles de la localidad. Víctor Manzanares, Romualdo, RTG Noticias.
6: Bueno, y la onda tropical 20 que se desplaza por el Pacífico mexicano frente a las costas de Guerrero, así como de Michoacán, van a ocasionar lluvias de moderadas a fuertes para la tarde del jueves. La Secretaría de Gestión Integral de Riesgos y Protección Civil de Guerrero informó que las condiciones de mal tiempo serán ocasionadas por la interacción de un canal de baja presión ubicado al noroeste de la entidad, además de una vaguada en niveles altos localizada al noroeste de Michoacán y el desplazamiento de la onda tropical número 20. Son varios fenómenos que están interactuando y eso va a ocasionar lluvias como tormentas eléctricas, como chubascos. La Secretaría también mantiene en vigilancia una zona de baja presión que está ubicada a 1,000 kilómetros al sur de Acapulco, la cual presenta 60% de probabilidad de desarrollo ciclónico en 48 horas y 90% en 7 días. Aunque actualmente no representa riesgo para Guerrero, porque como podemos ahí ver, la trayectoria es mar adentro, ¿no? O sea, no paralelo a las costas, no representa riesgo para Guerrero, se recomienda a la población estar atenta a su evolución y ya que podría convertirse en una depresión o tormenta tropical durante el fin de semana, ¿qué puede ocasionar? Que pueda meter humedad y tengamos chubascos o lluvias, ¿no? Debido a la falta de lluvias, en más información, debido a la falta de lluvias, la temporada de estiaje se ha resentido principalmente en la zona baja del municipio de Atoyac de Álvarez, con desabasto de agua en poblaciones y rancherías. El gobierno municipal de esta zona, de Atoyac de Álvarez, ha atendido la falta de agua en la localidad de Cerrito de los Longares mediante el abasto con pipas. Esto para un promedio de 10 familias. A través de la Dirección de Gestión Integral de Riesgos y Protección Civil Municipal, también se realizó el abastecimiento del tanque de almacenamiento de esa población luego de la solicitud presentada por la delegada Amairani Lobato Santa María. Otras familias abastecen de pozos artesanos, así como de ojos de agua que hay en las zonas de huertas. Bueno, y más información, sin previo aviso, personal del gobierno de Acapulco reabrió la carpeta, reabrió la calle de Humboldt, que en marzo había pues pavimentado. O sea, en marzo rompió esa calle y bueno, la volvieron a romper. De acuerdo a un comunicado emitido por el gobierno de Acapulco el 12 de marzo de este año, la obra consistía en la colocación de 110 metros lineales de concreto hidráulico con espesor de 20 centímetros y una resistencia de 250 kilogramos por centímetro cuadrado, especificaciones que supuestamente garantizaban una mayor durabilidad de la superficie. Bueno, pues este miércoles la calle fue cerrada y se observó maquinaria y personal rompiendo el pavimento. Tampoco hay información sobre esta obra en la página del ayuntamiento, pues que informe sobre esta situación. Cabe destacar que, bueno, esta arteria comunica lo que es la avenida Cuauhtémoc con la avenida Aquiles Cerdán, que son importantes vías en el puerto. La pregunta es por qué rompen, ¿no? Porque si acababan en marzo de haber hecho una obra, ¿por qué vuelven a romper? Y dos, pues deben de informar, porque el dinero no es de la alcaldesa Leticia Lozano, el dinero es de la gente. Y la gente lo paga con sus impuestos. Entonces, cualquier situación de este tipo, una administración pública transparente lo que tiene que hacer es informarle a la población. Saben que hubo un desperfecto, tienen que informar, no nada más agarrar el municipio como si fuera de su propiedad. En fin, así las cosas en Acapulco. Vamos a hacer una breve pausa. Les recuerdo que nos pueden seguir por las redes sociales oficiales de RTG, como es en Facebook, nos encuentra como RTG Noticias o RTG Radio y Televisión de Guerrero. También nos puede seguir como en nuestra página rtg.com.mx, así también escucharnos en las diferentes estaciones de radio y, por supuesto, en la televisión. Volvemos.

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0: Estamos hablando de lo que se conoce como diarrea explosiva.
1: La diarrea explosiva, exactamente.
0: Entonces, bueno, vamos a comenzar para conocer más acerca de esta enfermedad denominada correctamente como ciclosporiasis.
1: Sí, exacto. La ciclosporiasis, pues, es una enfermedad intestinal la cual está provocada por un protozoario, un parásito llamada Ciclospora cayetanensis. Y es un parásito exclusivo del ser humano, no lo transmite otra especie y afecta al intestino delgado, provoca alteraciones en la absorción de nutrientes, lo cual lleva a que el cuadro gastrointestinal sea una diarrea explosiva, una diarrea de consistencia acuosa, entonces, y en algunas personas puede llegar a ser incluso, no es mortal, pero sí puede llegar a provocar complicaciones severas.
0: Ok, vamos con la siguiente gráfica. ¿Cómo se transmite?
1: La infección es por ingerir alimentos contaminados o el agua contaminada con el parásito. Las fuentes principales pueden ser frutas secas, verduras de hoja verde, cilantro, albahaca, frambuesas, lechuga o agua sin tratamiento. Y principalmente este tipo de verduras que usualmente no se cuece, por ejemplo en el caso de la lechuga, que la consumimos prácticamente cruda, ¿no?
0: Sí, sí, sí.
1: Entonces, algo muy importante es que, como decimos, no se contagia de persona a persona el ciclo. El parásito necesita estar un tiempo en la verdura, entonces es directamente por el consumo del alimento.
0: Ok, vamos con la siguiente. ¿Quiénes tienen mayor riesgo de enfermarse?
1: Se considera que en los extremos de la vida, o sea, los adultos mayores y los niños menores, pero también personas que se encuentren inmunocomprometidas, que tengan algún tema, como por ejemplo infecciones por VIH, o alguna persona que tenga algún trasplante de órgano y esté tomando inmunosupresores, personas que consumen de manera habitual alimentos crudos o que acostumbran comer en la calle.
0: Entonces, ellos son los más susceptibles.
1: Exacto.
0: Ok, vamos con la siguiente. La siguiente gráfica es cuáles son los síntomas.
1: El síntoma cardinal, pues, es precisamente la diarrea, que se considera, con características de que es muy urgente, que el paciente incluso no se llega a aguantar las ganas de evacuar y de esa consistencia, pues, muy prácticamente líquidas. También, pues, se puede presentar dolor abdominal, retortijones, pérdida del apetito y también la deshidratación secundaria a la diarrea. Y una cosa muy importante es que puede durar varias semanas este cuadro si no se atiende, e incluso hasta meses, y que algunas personas pueden llegar a presentar mejoría y recaídas de manera repetitiva.
0: O sea, con los medicamentos que conocemos, como un Pepto-Bismol o algo así, no se arregla tan, no sé, la persona no se cura tan rápidamente, o
1: no, de tiene hecho,
0: que ir a un...
1: Tiene que recibir tratamiento farmacológico a base de un antibiótico, que ahorita vamos a ver en la parte del tratamiento, pero con remedios habituales
0: Muy difícilmente. Vamos entonces con la siguiente, a ver, ¿cómo se diagnostica?
1: El diagnóstico se realiza mediante un estudio especial, un estudio de laboratorio que es un coproparasitoscópico especializado, donde se lleva a cabo diferentes tipos de técnicas de tinción o también alguna técnica de biología molecular como el PCR cuando están disponibles. Es importante mencionar que el estudio coproparasitoscópico convencional en ocasiones no llega a detectar, entonces... cuando nosotros acudamos a la consulta con el médico, tenemos que ser muy específicos en comentarles con quién hemos estado en contacto, si ha habido otras personas que han tenido un cuadro, para que el médico sospeche que se trata de un cuadro, no es una gastroenteritis común, y llegue a solicitar un estudio más específico.
0: Ok, esto es decir, solamente es con el alimento, es como se enferma la persona, es decir, no se contagia de persona a persona.
1: Exacto, se contagia de persona a persona, nada más que, pues sí, si ya ha habido como ciertas personas en la comunidad que se han estado enfermando, pues quiere decir que por ahí hay un alimento que ha estado contaminado, como lo que está pasando en
0: Estados
1: Unidos.
0: Claro, pudieran estar vendiendo algún alimento contaminado, ¿verdad?
1: Exacto.
0: La lechuga o algo así. Vamos con la siguiente, por favor. ¿Cuál es el tratamiento?
1: El tratamiento de primera elección es el trimetoprim con sulfametoxazol. Es un medicamento, un antibiótico, que su duración del esquema es de 7 a 10 días. Y además, pues, a la par tenemos que mantener una adecuada hidratación para reponer uh-huh. los líquidos que estamos perdiendo a través de las evacuaciones. Tener una alimentación ligera con respecto

0: que pues, no podemos sobrecargar el intestino, el estómago, evitar la automedicación con antibióticos o antidiarreicos que, si no tenemos una valoración médica. Y si hay un paciente que tenga, que se conozca con una alergia a este tratamiento, podemos ocupar otro tipo de antibióticos.
1: Ok, perfecto. Vamos a la siguiente. ¿Existe un brote en México, como se ha dicho en las redes sociales? Es más, se ha llegado a decir que las lechugas mexicanas fueron las que provocaron este brote en los Estados Unidos.
0: La información oficial que tenemos y precisamente que se dio a conocer en, en las conferencias presidenciales es que al momento solamente ha habido 3 casos reportados en México, lo cual no se considera como un brote, sino son casos que llegan a suceder año con año y pues hasta este momento no se ha comprobado que efectivamente sea la lechuga que se exportó de aquí a Estados Unidos la que provocó este brote en Estados Unidos.
1: En Estados Unidos, donde se han estado presentando todos los brotes, es en Michigan, ahí es donde tenemos conocimiento, donde ha estado el mayor número de casos. Y bueno, como ya lo dijo el doctor Price, en México no es como lo dicen las redes sociales, que hay mucha desinformación. Vamos con la siguiente gráfica.
0: Y finalmente, ¿cómo lo podemos prevenir?
1: Sí.
0: Lo básico es el lavado cuidadoso de verduras, de frutas y verduras. Y no limitarnos solamente a lavar con agua, sino desinfectar correctamente las verduras, usar productos que son precisamente para desinfectar las verduras. Beber agua potable o hervida, evitar hielos de procedencia desconocida, ya ves que luego, híjole.
1: Sobre todo ese hielo que vienen en barra, que es para enfriar. Exacto. Y no para consumo, ¿no?
0: Y que vemos en algunas ocasiones algunas personas irresponsables que los utilizan para las aguas,
1: para las aguas frescas, para los raspados, en fin, ¿no?
0: Exactamente. Lavarse las manos antes de comer y después de ir al baño y mantener en general una adecuada higiene durante la preparación de los alimentos.
1: Muy bien, vamos con la siguiente.
0: Ya es el final.
1: Sí. Ok, ya no hay. Entonces, bueno, para empezar es importante que usted entienda que no es una epidemia, hasta ahorita hay solamente 3 casos en México, pero sí es importante informarse correctamente, porque en redes sociales ahorita hay una gran desinformación. El tema es de salud, no es un tema político. Lamentablemente, pues hay ciertos políticos irresponsables que hacen este tipo de trabajo de campaña sucia. Por lo tanto, ahorita lo que nos dice el doctor Price es hay que cuidarse, ¿cómo? Lavar bien las verduras, tenerlas bien lavaditas y no comer pues en la calle, ¿no? Evitar eso.
0: De preferencia, sí. Entendemos que hay personas
1: y no automedicarse.
0: No automedicarse. Acudir de manera oportuna. Recordemos, ahorita estamos en una temporada en la que está haciendo mucho calor. Puede llegar a suceder que los alimentos se descompongan, pero no todos los cuadros gastrointestinales, no la mayoría, son provocados por este parásito en específico.
1: Muy bien, si desean mayor información de esta enfermedad o te quieren proponer temas,
0: mediante mis redes sociales en Facebook e Instagram como Dr. Antonio Price y mediante las redes sociales de RTG, nos pueden mandar ahí sus comentarios, dudas y sugerencias de temas.
1: Bueno, pues muy interesante lo que nos comentas. Gracias, amigo. Aquí estamos el próximo jueves, si Dios quiere.
0: Primeramente
1: aquí te esperamos.
0: Dios.
1: Y bueno, mucho ojo con la siguiente información, esta alerta que hace COFEPRIS, porque resulta que por ahí andan vendiéndose algunos medicamentos falsos. Hay que poner mucha atención a esta nota.
2: La Comisión Federal para la Protección contra Riesgos Sanitarios activó una alerta sanitaria en el país por la detección de falsificación de algunos medicamentos antigripales y antiinflamatorios que están en el mercado, por lo que recomendó verificar los productos al momento de su compra. Se trata de los antigripales Tapsin Noche, Tapsin Active, el desinflamatorio Flanax, Desenfriol D y Alka-Seltzer. COFEPRIS detalla que esta alerta sanitaria se emite derivado del análisis técnico documental de la información presentada por la empresa Bayer de México SADCB, titular de los registros sanitarios de los productos, mismo que se detectó falsificación en la elaboración y dudas sobre la materia prima para su elaboración. Recomendó en caso de identificar estos productos no adquirirlos ni utilizarlos. En caso de contar con información sobre su comercialización, realizar la denuncia a la autoridad correspondiente. RTG Noticias, Mar Horacio Ramos.
1: Bueno, ahí está lo que nos dice esta información de COFEPRIS. Hay que tener mucho cuidado, hay que comprar en farmacias. Se trata de los antigripales Tapsin de noche, Tapsin Active, Flanax, Desenfriol D y Alka-Seltzer. ¿De qué estamos hablando? De productos piratas. Eso estamos hablando, de productos piratas. Y bueno, hay que tener mucha precaución, por eso es importante comprarlos en establecimientos como farmacias, ¿no? No en la calle, nada de eso, porque la verdad es que la piratería está, vaya, no tiene valores así. Vamos con, en otra información, se abre socavón afuera de la primaria Manuel M. Acosta, está en pleno centro de Acapulco, vamos con la información al respecto.
3: Este miércoles, derivado de la lluvia de la madrugada, además del desgaste de la misma arteria, amaneció un socavón afuera de la escuela primaria Manuel M. Acosta, ubicada entre la calle Quebrada y la Francisco I. Madero en la colonia Centro. De acuerdo con el profesor Jesús Dircio, encargado del inmueble, donde se imparten en este periodo de asueto cursos de verano, ya no se puede circular con automóviles, dado que podría haber mayores fracturas del pavimento.
4: Llegando nosotros a las 7 de la mañana, sí, nos percatamos ya que estaba ese socavón. Y con los vecinos acá, lo que fue yo como responsable, pues pusimos algo, una seña para que la gente viera que no se podía transitar.
3: Ante esta problemática, pide la intervención oportuna por parte de las autoridades municipales y se repare esta arteria. Ignacio Pérez, Imágenes, RTG Noticias, Maui Ortiz.
1: Bueno, pues así las cosas, ¿no? Con toda esta situación. Y pues vamos a ir a la pausa. Vamos a la pausa. Vamos a tener mucha información más adelante para que se quede con nosotros. No le cambie.
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1: Semana por los estados de Morelos y, por supuesto, Guerrero. Con esta sería la 11ª visita de la presidenta al puerto de Acapulco. Se sabe que estará en el puerto para llevar a cabo un evento de la estrategia de pensión de mujeres por el bienestar, acompañada por la gobernadora Evelyn Salgado Pineda. Hasta el momento, Presidencia no ha informado a detalle de su visita a Acapulco ni el lugar donde se realizará el encuentro con las mujeres. Vamos a otro tipo de información. Fue localizada sin vida el estudiante que estaba reportado como desaparecido, esto en el municipio de Iguala de la Independencia. Vamos hasta la región norte.
21: Fue localizado el cuerpo sin vida de un joven de 19 años de edad de la carrera de paramédico de la Universidad Tecnológica de la Región Norte de Guerrero en Iguala, además de que pertenecía al grupo de ayuda comunitaria Jóvenes Vita. El hallazgo ocurrió en la colonia El Pedregal, en la ciudad de Iguala, por lo que elementos de la Guardia Nacional, así como personal del Servicio Médico Forense, acudió para realizar las investigaciones y levantar el cuerpo, que fue localizado en el interior de un ropero en un domicilio. De acuerdo con la información, el joven presentó en el cuerpo lesiones de arma punzocortante, además de que fue reportado por sus familiares como desaparecido desde el 21 de julio de este año, por lo que se había emitido una ficha de búsqueda y ahora fue localizado sin vida. RTG Noticias, Raimundo Ruiz.
1: Bueno, en un despliegue coordinado de los tres órdenes de gobierno se logró en las últimas 24 horas, la detención de al menos 4 personas por diversos delitos, esto en Acapulco. En Ciudad Renacimiento, personal de la Policía Estatal, en coordinación con el Ejército Mexicano, la Secretaría de Marina y la Guardia Nacional, aseguró a una persona que portaba dosis de droga conocida como cristal. En otro punto de la ciudad, en la colonia Pie de la Cuesta, fueron aseguradas 2 personas a quienes se les localizaron dosis de probable cocaína, también de piedra y hierba verde, con características a la marihuana. Mientras que en la zona centro se localizó un vehículo con reporte de robo. En esta acción fue asegurada también una persona, fue detenida una persona. Y bueno, ahí está, ¿no?, la información con respecto a este tema. Cerca de las 2 de la tarde de este día, se registró en la playa Caletilla, en plena temporada vacacional, la explosión de una lancha que se incendió en medio del mar a la vista de cientos de turistas que se encontraban pues disfrutando de sus vacaciones. Buzos prestadores de servicios turísticos, así como turistas, fueron los primeros en tratar de apagar el incendio en esta embarcación, echando la misma agua de mar, con la misma agua, con cubetas, con lo que se pudo, trataban de apagar pues esta embarcación. La embarcación pues incendiada fue arrastrada después de cerca de la franja de arena, como lo podemos observar. Ahí están pues todas las personas tratando de sacar esta lancha y bueno, hicieron todo lo posible para tener la embarcación fuera del mar, No se sabe cuáles fueron las causas de la explosión. No, tampoco se sabe si hubo personas lesionadas hasta el momento. Lo cierto es que, pues ahí a la vista de todos, no vemos ahí a ninguna autoridad, por cierto, que estuviera pendiente de esta embarcación que se incendia, pues a la vista de todos, pero menos de las autoridades. Abren al público, con más información, vamos con las ferias de La Paz en Iguala como parte de la estrategia de seguridad nacional.
21: El subdirector de Seguimiento y Desarrollo Participativo y Regional de la Subsecretaría de Gobernación Federal, Roberto Franchelli Hernández, apuntó que en Iguala se aplican las ferias de La Paz en varias comunidades, como fue el caso de Tuxpan, para identificar las necesidades de la población. Destacó que, por eso, se acercan los servicios a la población con la finalidad de fortalecer el tema de la Estrategia Nacional de Seguridad en la que se encuentra involucrado el municipio de Iguala.
0: Por instrucciones de nuestra presidenta, la doctora Claudia Sheinbaum, y de manera coordinada con el gobierno estatal de Guerrero y el municipal de Iguala de la Independencia, continuamos trabajando para identificar las necesidades de la ciudadanía y acercarles ofertas de programas, acciones y servicios del gobierno de México. Y a través de esta Feria por la Paz que celebramos el día de hoy, es justo lo que intentamos lograr.
21: La Estrategia Nacional de Seguridad es aplicada en Iguala con el eje de atención a las causas. RTG Noticias, Raimundo Ruiz.
1: Bueno, pues así las cosas. Lo que se busca es precisamente que pues, se mantenga pues, la paz a través de acciones que pudieran servir como pues, la promoción de valores, de principios en nuestras propias colonias, en fin, ¿no? La idea es ir promoviendo los valores y los principios. Vamos con la siguiente información. Abren al público instalaciones del Museo de La Plata. Raimundo Ruiz nos tiene el reporte.
21: Aunque no hay una apertura oficial al público del Museo de La Plata del Estado de Guerrero, ubicado en la ciudad de Taxco, las instalaciones donde estará se encuentran abiertas, por lo que se prepara para su funcionamiento oficial conteniendo las obras artísticas que aún no han sido instaladas. Las cuatro salas que se ubican en la parte baja del Monumento Histórico de Casa Borda en el pleno centro de la ciudad de Taxco han permanecido abiertas al público para que se conozca el rescate que se hizo de los espacios y al mismo tiempo la estructura arquitectónica del edificio del siglo XVIII. En ellas se tienen contempladas la sala de recepción, sala borda, la sala de exhibición permanente, sala plata, sala de exhibición temporal, tradición, sala temporal, sala mina, y la galería abierta, galería Taxco. Aunado a eso, también se localizan varias vitrinas sin piezas de plata y con el sistema de iluminado, por lo que el público puede ingresar y observar tanto los muebles que se utilizarán para el museo, como también las luces que le darán un juego especial al proyecto platero. RTG Noticias, Raimundo Ruiz.
1: Bueno, pues así las cosas. Vamos a hacer una breve pausa. Agradecer a todas las personas que nos siguen a través de las redes sociales en Facebook y en YouTube. Me están comentando que en YouTube tenemos algunos problemas. ¿Qué pasa también que en la señal de televisión? Me están comentando cuál es la situación porque luego la gente nos hace los comentarios, ¿no? ¿Qué está pasando con la televisión? Bueno, hubo una suspensión del servicio porque con la tormenta eléctrica que tuvimos hace unos días, pues un rayo cayó en la zona de las antenas y esto está causando pues que se tenga que revisar algunos desperfectos. Es por eso que pedimos su comprensión para que no crean que porque no queremos, ¿verdad? Nosotros queremos llegar a todas partes del estado y estar con ustedes. Pero tenemos como opción por el momento en lo que nuestros ingenieros hacen el trabajo de mantenimiento y de reparación. Pueden vernos por Facebook. En Facebook nos encuentran como RTG Noticias o RTG Radio y Televisión de Guerrero. También nos pueden seguir por la página web, es rtg.com.mx. Ahí nos pueden ver y nos pueden escuchar. Y, por supuesto, a través de las diferentes estaciones de radio, como 97.7 FM y en las localidades donde tenemos estaciones. Vamos rápidamente a la pausa. Volvemos en unos instantes.
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0: Gracias por acompañarnos. Tenemos más información para usted. Vamos hasta Malinaltepec, donde allá, pues, el resguardo del fuego ancestral mantiene viva la llama del pueblo Mepa. Vamos a conocer más acerca de esta información con mi compañero Virgilio Gil.
1: Malinaltepec, municipio de la montaña considerado el corazón del pueblo originario Mepa, celebró una nueva edición en la ceremonia de resguardo del fuego ancestral Agukatsu, tradición de manera de 2 décadas que fortalece la identidad cultural y el sentido de pertenencia de las comunidades indígenas de la región. Cada mes el fuego ancestral cambia de resguardo entre comunidades del núcleo agrario, manteniéndose encendido de manera interrumpida desde el 2004. En esta ocasión, la comunidad del Mesón de Ixtláhuac hizo la entrega del fuego a la colonia Santo Domingo, reafirmando el compromiso de preservar una de las tradiciones más representativas del pueblo Mepa. Como parte de las actividades, celebró una misa posteriormente el recorrido por las principales calles de la comunidad, donde participaron habitantes portando estandartes acompañados por un tradicional humo de copal, hierbas aromáticas, flores de banda y música de viento, y un estruendo de los cohetes. Durante la ceremonia, también se dieron a conocer las escuelas y comunidades que tendrán la responsabilidad de custodiar el fuego ancestral durante el próximo mes. Autoridades tradicionales señalaron que esta ceremonia simboliza la unidad comunitaria, la comunidad de lengua materna Mepa y el compromiso de transmitir este legado cultural a las nuevas generaciones. Además, hicieron un llamado a fortalecer el uso de la lengua indígena desde el hogar, promover la enseñanza mediante la lectura y la escritura en las escuelas. Virgilio Gil, RTG Noticias.
0: Toda la riqueza cultural que tiene Guerrero, ¿no? Esto en Malinaltepec, que sin lugar a dudas es una tradición interesante que habría que aprender más como guerrerenses, ¿no? Y también en Cuautepec, dice esta nota de Víctor Manzanares, la hoja de ocote tradicional para adornar fiestas patronales. Es que ahorita hay muchas fiestas en gran parte del estado de Guerrero. Vamos con esta nota de nuestro compañero corresponsal.
2: En Cuautepec y en gran parte de Costa Chica, los adornos con hoja de ocote, también conocido como boas de ocote, un tipo de pino abundante en la región, son tradicionales para adornar en las fiestas patronales, como fue el caso en este municipio, en donde celebran a su santo patrón Santiago Apóstol. Aquí familias se reúnen en la cancha central para iniciar los trabajos de elaboración de largas trenzas con las ramas y hojas puntiagudas del pino.
3: Bueno, esto ya es tradicional, ya esto desde hace de nuestros antepasados que han venido haciendo, poniendo estas boas, ajá, que son para adornar la iglesia, ya eso es de hace de mucho tiempo.
2: Para fabricarlas se recolectan las hojas de ocote y se amarran juntas usando un hilo grueso para crear una cuerda continua que luego se enrolla en columnas, arcos y fachadas.
4: Principal tender la hoja del ocote. Después que se tende la hoja del ocote, se procede a ponerle el otro cable encima y ya viene el taladro, uno de cada lado, se empieza todo a torcer. Así nada más, no ya nada de pegamento.
2: La hoja de ocote se obtiene en las comunidades de Cuacuyelichán y Bocachagüe.
5: Es una fiesta donde se llena de bandas, se llena de danzas, hay muchas actividades, tanto como cantos, poesías y sobre todo que resaltamos el tema de nuestra mayordomía.
2: Las fiestas en honor a Santiago Apóstol son tradicionales en Costa Chica y cientos de feligreses celebran los días 24 y 25 de julio. Víctor Manzanares, Romualdo, RTG Noticias.
0: ¿Se fijaron ahí? A ver, mi querido amigo Luis, ¿crees que me puedas poner esa imagen donde están haciendo esa guía con estas hojas? Que nosotros lo conocemos como pino, ¿no? Pero bueno, no, estamos hablando hasta de este árbol. Realmente es interesante ver cómo hacen todo este trabajo artesanal, el hacer esta guía. Vean ustedes todo, cómo cortan las hojitas, cómo las cortan, cómo las seleccionan. Todas las personas ahí ya son personas que están profesionalizadas en el tema. Y luego, miren, hacen esta maravilla de guía. Vean nada más todo el trabajo, todas las horas, porque hay que ir a cortar las hojitas, hay que seleccionarlas, hay que elaborar esta guía. Realmente es todo un trabajo formidable, ¿no? Y luego cuando las vemos y les hacemos caso, ¿no? Porque a lo mejor es más bonito el plástico o otro tipo de adornos. Cuando tenemos este tipo de artesanías que pueden adornar nuestras fiestas, que pueden adornar ahorita que viene la festividad de Santiago Apóstol, por cierto, el día 25 de julio seguramente muchas iglesias van a estar celebrando a Santiago Apóstol. En fin, son fiestas patronales, son fiestas en Guerrero. Vamos ahora con Manuel Nava García y la sección Cuestión de Peso.
6: ¿Cómo les va? ¿Cómo están ustedes? Una cuestión de peso es evitar que las vacaciones se compliquen. Los vacacionistas de verano representan una oportunidad y, sobre todo, descansar y convivir es parte de este periodo, pero también pueden convertirse en un gasto importante cuando no se planean con anticipación. Para evitar situaciones comprometedoras al bolsillo, se debe elaborar una lista de verificación que permita definir las características del viaje y anticipar las necesidades de quienes participarán. Si el viaje es a la playa, se aconseja comparar precios antes de reservar, considerar alternativas más económicas, además de los paquetes todo incluido. En los traslados en automóvil, es recomendable realizar una revisión básica del vehículo, utilizar siempre el cinturón de seguridad y respetar los límites de velocidad, además de las señalizaciones. Para quienes viajen en autobús, se sugiere comparar las categorías y costos entre distintas líneas, conservar el comprobante de equipaje y llevar un botiquín de medicamentos básico. En los casos de los viajes en avión, es recomendable comprar los boletos con anticipación, conservar los comprobantes de equipaje y mantener a la mano la identificación oficial, además del pase de abordar. Se aconseja digitalizar las tarjetas de crédito y débito en el teléfono para viajar con menores riesgos. Evitar que las vacaciones se compliquen es una cuestión de peso. Por el favor de su atención, muchas gracias.
0: Gracias, Manuel. Bueno, el próximo lunes, en punto a las 5 de la tarde, va a dar inicio un programa denominado Emprende Radio, Ideas que Inspiran. La invitación es para que ustedes pues vayan escuchando este programa donde van a poder conocer opiniones, consejos y recomendaciones acerca de cómo emprender. Esto es a las 5 de la tarde bajo la conducción de Julián López Galeana y de Yanira Uribe, para que lo escuchen a través del 97.7 de FM. El lunes empieza a las 5 de la tarde por 97.7 FM Radio. Ya nos vamos, gracias por su amable atención. Mañana tenemos más información a las 10 de la mañana con Aileen Muñoz, a las 2 de la tarde Irvin Ávila, yo los espero a las 8 de la noche con repetición a la medianoche. Muchísimas gracias, que descanse.
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9: Son las 9:01.

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7: Son las 6:16.
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4: Son las 6:31 minutos.

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4: Son las 6:47.
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3: Son las 7 en punto.

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2: Son las 7:15.

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3: Son las 7:30.

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0: Hoy estamos en Cuernavaca, Morelos. Está con nosotros, por supuesto, siéntense, por favor, la gobernadora constitucional del estado de Morelos, Margarita González Arabia. Está la secretaria de Gobernación, Rosa Isela Rodríguez Velázquez, el secretario de Seguridad y Protección Ciudadana, Omar García Harfuch, el secretario de la Defensa Nacional, el general Ricardo Trevilla Trejo, el secretario de Marina, el almirante Raimundo Pedro Morales Ángeles. Está también la titular del Secretariado Ejecutivo del Sistema Nacional de Seguridad Pública, la maestra Marcela Figueroa, el comandante de la Guardia Nacional, el general Guillermo Briceño, el secretario de Seguridad del Estado de Morelos, el general José Luis Bucio, el fiscal general del Estado de Morelos, el maestro Fernando Blumenkron. ¿Está bien? Blumenkron. Y al cierre de la conferencia, como todos los viernes, Bulmaro Juárez con Suave Patria. Vamos a tener una gira este fin de semana por el estado de Morelos. Saliendo de aquí vamos a ir a un evento con cañeros, porque este año prácticamente todos los cañeros tuvieron acceso al programa de producción para el bienestar, no lo tenían. Algunos otros apoyos, además de el logro de que en el siguiente ciclo aumenta la exportación de azúcar de 250 mil toneladas a 1 millón de toneladas como cuota en los Estados Unidos, que fue un logro muy importante para garantizar el precio de la caña y del azúcar. Y vamos a estar también en inaugurando vivienda en Xochocotla y de ahí nos vamos, bueno, y en plan de Ayala, y luego vamos a ir a Guerrero. Vamos a estar sábado y domingo en Guerrero haciendo una visita de obra a la planta de tratamiento de aguas, al pozo radial en Acapulco, que es parte de Acapulco se transforma contigo, y el domingo un evento de pensión Mujeres Bienestar. Es la gira de este fin de semana. Vamos a iniciar con Margarita con la bienvenida, después Marcela Figueroa con los índices delictivos del estado de Morelos, después la secretaria de Gobernación, después el secretario Omar, y pasaríamos a las preguntas. Adelante, Margarita.
1: Presidenta, buenos días. Bienvenida, como siempre, a nuestro estado de Morelos. Agradezco la presencia de todo su gabinete de seguridad. Agradezco, sobre todo, la coordinación que hemos venido teniendo de una manera muy efectiva para el Plan de Seguridad Morelos y específicamente para el Plan Cuautla, en donde se han obtenido importantes resultados. Lógicamente es algo que se tiene que ir haciendo todos los días, pero yo sí quiero, pues aprovechando esta oportunidad, que el pueblo de Morelos sepa, conozca, que todos los días estamos trabajando, todos coordinados, para lograr la paz y seguridad en nuestro estado de Morelos. Decirles que va a haber una inversión muy importante de 240 millones de pesos en obras en Cuautla durante el 2026, y que en una próxima fecha le daremos a conocer a la población cuáles son las obras específicas que se están realizando a toda la zona oriente. Agradecerles la confianza que están teniendo en las denuncias, que eso nos está ayudando mucho. Así es que, presidenta, pues muchas gracias y bienvenida, bienvenidos todos al estado de Morelos.
2: Con su permiso, presidenta, gobernadora, muy buenos días a todas y a todos. El día de hoy informaremos el reporte de incidencia delictiva con cifras consolidadas al 30 de junio en el estado de Morelos. Como saben, por instrucciones de la presidenta, la doctora Claudia Sheinbaum, a partir de abril del 2026 se implementó el Plan Morelos en la entidad, con un enfoque sobre todo en la coordinación interinstitucional de inteligencia y de investigación. Derivado de esto podemos ver los siguientes resultados. En esta primera gráfica vemos la tendencia en el promedio diario de víctimas de homicidios dolosos en la entidad, desglosado de forma mensual, de septiembre de 2024, es decir, del inicio de la administración actual, al junio de 2026, el mes que acaba de concluir. Como se puede apreciar en la gráfica, hay una disminución del 54% en el promedio diario de homicidio doloso, pasando de 3.5 homicidios dolosos diarios en promedio a 1.6 en junio de 2026. Destaca particularmente el descenso, incluso más pronunciado, como se puede ver ahí claramente en la gráfica, a partir precisamente de la implementación del Plan Morelos, con el fortalecimiento de las acciones y estrategia de seguridad en la entidad. En la siguiente gráfica observamos la evolución del promedio diario de homicidios dolosos a nivel nacional. Aquí lo que podemos ver son los junios de los últimos años, desde el 2015. Este junio de 2026 promedió 1.6 homicidios dolosos al día. Es el junio más bajo desde el año 2019, es decir, de los últimos 8 años. Si lo comparamos incluso con el año pasado, con el 2025, junio de 2026 presenta una reducción del 43%. Asimismo, la Estrategia Nacional de Seguridad Pública también muestra resultados cuando analizamos los delitos que más afectan a la población. En la siguiente gráfica se presenta la evolución de los delitos de alto impacto con la información desglosada de manera anual desde el 2015 aquí en el estado de Morelos. Como se puede apreciar, estos delitos presentan una disminución del 9% en el promedio diario al comparar 2025 con la cifra preliminar de 2026. Esto también después de varios años de un incremento constante en estos delitos. Ya los últimos 2 años vemos este decremento. En la siguiente lámina, por favor, podemos ver en este caso particular el promedio diario de robo de vehículo con violencia en el estado, en este caso de manera mensual, también desde el inicio de la administración al último mes que acaba de concluir. Al comparar el inicio de esta serie con el mes pasado, se ve también una clara reducción, en este caso del 32% en el robo de vehículo en la entidad. Al igual que los homicidios, también se observa una caída mucho más pronunciada después de la implementación del Plan Morelos en abril de este año. En la siguiente lámina presentamos ahora la comparación del promedio diario de delitos de alto impacto en el estado de Morelos, contrastando el primer semestre de 2025 contra el primer semestre del 2026. En general vemos una reducción en la mayoría de los delitos. Robo a transportista con violencia se redujo en 30%, el robo a casa habitación con violencia en 22.7%, el robo a transeúnte en 14.9%, las lesiones dolosas en 10.5% y el feminicidio en 10%. En cuanto al delito de extorsión, la siguiente, por favor, en esta gráfica podemos ver el incremento de denuncias relacionadas con este delito. En este caso comparamos el último semestre del 2025 contra este primer semestre de 2026. Como vemos en la lámina, las denuncias por este delito han incrementado específicamente durante este año. Este aumento en carpetas de investigación refleja una mayor confianza para denunciar por parte de la ciudadanía y una mayor capacidad para transformar estos reportes ciudadanos que están llegando, sobre todo a través de la línea de denuncia anónima 089, para integrar investigaciones formales y, por supuesto, reducir de esta manera la impunidad. De mi parte es cuanto respecto al informe de incidencia delictiva en Morelos. Muchas gracias.
3: Con su permiso, presidenta, muy buenos días tengan todas y todos. El día de hoy informaremos sobre las actividades realizadas aquí en el estado de Morelos como parte del eje 1 de la Estrategia Nacional de Seguridad Pública, Atención a las Causas. El estado de Morelos tiene una mesa de paz estatal y 5 mesas regionales que sesionan todos los días, encabezado siempre por la gobernadora Margarita González Saravia, a quien agradecemos siempre la coordinación, a su equipo. Ellos se han reunido en 449 ocasiones, mientras que las mesas de paz regionales, donde se reúnen presidentes municipales, presidentas, también han tenido 2.263 sesiones. A fin de ampliar la coordinación y resolver problemáticas en las zonas limítrofes, también se llevan a cabo sesiones interregionales. En total se han alcanzado 1.040 acuerdos en materia de seguridad. Se desarrollaron 275 jornadas por la paz, con la participación activa de más de 86,000 personas, en su mayoría niñas, niños y jóvenes. Con el entusiasmo de ellos se realizaron talleres para la prevención del acoso, murales por la paz, carnaval de primavera. Este trabajo coordinado permite la visita de hogares en 16 colonias, la recuperación de espacios, 8 ferias de paz, donde se brindan atención en trámites y servicios para atender las necesidades de la población. Aquí se han instalado 10 comités de paz. En las visitas casa por casa, las personas servidoras públicas identifican necesidades de la población, canalizan a jóvenes en contexto de vulnerabilidad, además se recuperan espacios públicos para impulsar actividades educativas y comunitarias. Reconocer y agradecer mucho a quienes asisten a las ferias de paz para acceder a programas y participar en actividades para fortalecer a las comunidades. En el estado trabajan 12 consejos de paz y justicia cívica estatal y los municipales que fueron instalados por la gobernadora y por la Secretaría de Gobernación, que contribuyen con propuestas y acciones en materia de paz. También en conjunto, en coordinación con la Secretaría de la Defensa Nacional, la Iglesia Católica, el Gobierno del Estado y el municipio, se lleva a cabo el programa Sí al Desarme, Sí a la Paz en 10 municipios de esta entidad. Agradecer el apoyo decidido para esta acción y decir que del 1 de octubre de 2024 al 30 de junio de 2026, la población intercambió de forma anónima y voluntaria 172 armas de fuego por dinero en efectivo. De esta manera seguimos promoviendo la cultura de la paz. Por otra parte, también estamos trabajando por instrucciones de la presidenta en la implementación de la estrategia Jóvenes Transformando México, con la construcción de 5 nuevos bachilleratos nacionales, Margarita Maza en el estado. También en el municipio de Cuernavaca y Cuautla se construirán 2 centros comunitarios México Imparable, que contarán con una multicancha techada, cancha de fútbol, gimnasio de box, fútbol 7 se llama, áreas de ajedrez, servicios de paramédicos y salud mental que los jóvenes utilizarán y cuidarán. En el mes de marzo también hay que decir que la CONADE llevó a cabo el torneo regional de béisbol con sedes en Cuernavaca, en Yecapixtla, en Zacatepec y en Jonatepec. También en marzo, y como preámbulo del Mundial Social, se realizó el torneo regional de fútbol con gran participación de jóvenes con los que seguiremos trabajando. Y en coordinación con el Instituto Mexicano de la Juventud, jóvenes de las 5 regiones del estado llevaron a cabo la Jornada Nacional de Murales y Mosaicos, donde tuvieron la oportunidad de desplegar sus habilidades artísticas y mostrarlas a los integrantes de sus colonias con un ánimo de convivencia y construcción comunitaria. Muchas gracias.
4: Con su permiso, señora presidenta. Muy buenos días a todas y todos. Saludamos a la gobernadora Margarita González Arabia y agradecemos mucho su colaboración permanente del gobierno del estado con la Estrategia Nacional de Seguridad. Desde el inicio de la administración de la presidenta Claudia Sheinbaum se ha trabajado de manera permanente con las autoridades de Morelos. La estrategia de Morelos se ha basado principalmente en la coordinación entre la Secretaría de la Defensa Nacional, Secretaría de Marina, Secretaría de Seguridad y Protección Ciudadana, Fiscalía General de la República, Guardia Nacional, Centro Nacional de Inteligencia y autoridades estatales. Gracias a este trabajo en conjunto, del 1 de octubre del 2024 al 30 de junio del 2026, se han detenido a más de 2.200 personas por delitos de alto impacto. Se aseguraron 519 armas de fuego, más de 14.000 cartuchos y 858 kilogramos de droga. Además, el Ejército y la Marina han desmantelado 6 laboratorios clandestinos dedicados a la producción de metanfetaminas. Quiero referirme al lamentable homicidio del presidente municipal de Temuac, Valentín Lavín Moreno. Expresamos nuestra solidaridad con su familia, con sus seres queridos y con los habitantes de ese municipio. Las instituciones del Gabinete de Seguridad han establecido una coordinación estrecha con la Fiscalía General del Estado de Morelos para contribuir al esclarecimiento de estos hechos y detener a los responsables. Como parte de los actos de investigación, las autoridades locales aseguraron las oficinas del Gobierno Municipal de Temuac para preservar indicios y fortalecer las líneas de investigación. Paralelamente, las instituciones federales y estatales continúan desarrollando trabajos de inteligencia e investigación que permitan esclarecer plenamente lo ocurrido y detener a cada uno de los responsables. También es importante señalar que el presidente municipal de Temuac se encontraba bajo investigación por posibles vínculos con células delictivas conocidas como los Aparicio y los Huazulco, relacionados con delitos de alto impacto como secuestro, extorsión, narcomenudeo y homicidio en distintos municipios de la región oriente de Morelos. Dentro de estas líneas de investigación se analizaban tanto la detención de su suegra, Andrea N., alias La Patrona, quien se desempeñó como tesorera municipal y fue identificada por la Fiscalía como probable operadora de una de estas estructuras, como diversos señalamientos públicos que lo vinculaban con hechos violentos ocurridos en la zona. Estos antecedentes son valorados por la Fiscalía como parte de las investigaciones. También su suegro fue detenido. Él ya había recibido una agresión en enero de este presente de este año y también ahí ya se encontraba bajo investigación. Al mismo tiempo, las acciones para investigar este hecho se desarrollan sin detener las operaciones permanentes para combatir a los generadores de violencia en la entidad. Como resultado de este trabajo coordinado entre el Gobierno de México y el Gobierno de Morelos, destacan las siguientes acciones recientes. En seguimiento al lamentable homicidio de 4 integrantes de una familia y como resultado de los trabajos de inteligencia e investigación realizados por el Centro Nacional de Inteligencia, en el municipio de Jonacatepec fue detenida una persona que contaba con una orden de aprehensión por el delito de homicidio calificado. De manera simultánea, fueron detenidas 2 personas más por delitos contra la salud y resistencia de particulares. En otra operación coordinada por las instituciones del Gabinete de Seguridad y la Fiscalía General de Justicia del Estado de Morelos, se desarticuló la célula responsable de una agresión armada ocurrida el 30 de junio en Yautepec, donde lamentablemente 3 personas perdieron la vida y 9 resultaron lesionadas mientras se encontraban en un evento público para ver un partido de fútbol. El seguimiento de cámaras, el análisis de información, las labores de campo y la coordinación entre las autoridades permitieron reconstruir la ruta de escape e identificar a los responsables de estos lamentables hechos. Como parte de estas investigaciones y derivado del análisis de inteligencia, fueron detenidas 4 personas, entre ellas Eugenio N., identificado como uno de los principales operadores de esta célula delictiva. En Morelos también se han realizado diversas acciones para combatir la corrupción. Uno de los avances más importantes fue la continuidad del operativo Enjambre, instruido por la presidenta Claudia Sheinbaum para combatir la corrupción, romper las redes de protección institucional de la delincuencia organizada y garantizar que ningún servidor público utilice su cargo para favorecer actividades criminales. A mediados de abril se reforzó la estrategia de seguridad en la entidad, incrementando el estado de fuerza de las instituciones federales y ampliando las capacidades de inteligencia e investigación. Este despliegue permitió detectar operaciones sobre actividades de extorsión que afectaban a comerciantes, transportistas, familiares y sectores productivos de la región oriente del estado. Como resultado de estas investigaciones, se ejecutaron órdenes de cateo y de aprehensión contra servidores públicos, exservidores públicos, particulares y empresarios vinculados con una red de protección a la delincuencia organizada. Entre los detenidos se encuentran Irving N. y Agustín N., ambos expresidentes municipales, así como cuatro personas, tres de ellas con diferentes cargos de servicio público municipal. Posteriormente, elementos de la Fiscalía General de la República, con información del Centro Nacional de Inteligencia, localizaron y detuvieron en Acapulco, Guerrero, a Jesús N., presidente municipal de Cuautla, quien contaba con una orden de aprehensión por delincuencia organizada. En otra acción, fueron detenidos Antonio N., exalcalde de Ayala, y Roberto N., identificados como operador financiero y logístico, respectivamente, de un grupo criminal que opera en la entidad. Estas investigaciones permitieron además identificar una red de corrupción integrada por actores políticos, servidores públicos, particulares y empresas vinculadas con un operador regional de una organización delictiva. Como parte de estas acciones, la Unidad de Inteligencia Financiera incorporó a la lista de personas bloqueadas a 32 sujetos, entre ellos 22 personas físicas y 10 personas morales, afectando también las estructuras financieras que daban soporte a estas actividades ilícitas. En Cuernavaca, como resultado de la coordinación de las instituciones del Gabinete de Seguridad, fue detenido Jonathan N., quien contaba con una orden de aprehensión por delincuencia organizada por delitos contra la salud. De acuerdo con las investigaciones, es identificado como integrante de una organización criminal dedicada al trasiego de drogas en distintas entidades del país. Destacamos especialmente las acciones realizadas como parte de la Estrategia Nacional contra la Extorsión, instruida por la presidenta Claudia Sheinbaum. Aquí reconocemos el trabajo que ha estado realizando la Guardia Nacional específicamente para combatir este delito de extorsión. En Cuautla, las instituciones del Gabinete de Seguridad, en coordinación con la Fiscalía General del Estado, desarrollan trabajos de investigación derivado de denuncias ciudadanas. Como parte de estas investigaciones, se ejecutó una orden de cateo donde fueron detenidos Gilberto Margarito N., Verónica N. y Eligio N., identificados como los principales responsables de extorsiones y cobro de piso contra comerciantes de la región. Posteriormente, se cumplimentó una orden de aprehensión contra Diana Montserrat N. por este mismo delito y fueron detenidas cuatro personas más relacionadas con otro caso de extorsión en Jiutepec. Agradecemos la confianza de la ciudadanía porque las denuncias son fundamentales para desarrollar investigaciones, identificar a los responsables y detener a quienes afectan el patrimonio de las familias. En Cuautla no solamente se reforzaron las acciones operativas. Por instrucciones de la presidenta, implementamos una estrategia permanente de proximidad con la población. Las instituciones del Gabinete de Seguridad, en coordinación con el Gobierno del Estado, se han realizado reuniones con comerciantes, transportistas, representantes del sector salud, productores y organizaciones sociales para atender directamente sus necesidades y fortalecer los mecanismos de denuncia. Como parte de este esfuerzo, se conformó la Red de Protección contra la Extorsión, que hoy integra más de 1.100 establecimientos y puntos de venta, incluyendo los 6 mercados públicos y la Central de Abastos de Cuautla, además de mantener recorridos permanentes diurnos y nocturnos en las 46 colonias del municipio para fortalecer la presencia institucional y prevenir la comisión de delitos. Estos resultados en Morelos forman parte de una estrategia nacional basada en la coordinación entre las instituciones del Gabinete de Seguridad, fortalecimiento de las capacidades de inteligencia y el desarrollo de investigaciones que permitan identificar, ubicar y detener a quienes generan violencia, aun cuando intenten operar o esconderse fuera de las entidades donde delinquen. Como ejemplo de ello, se realizaron 2 detenciones relevantes para el país en las últimas 48 horas. La primera, en Yucatán, fue detenido Héctor Manuel N., identificado como uno de los principales líderes de una organización criminal con operaciones en Baja California. La detención fue resultado del intercambio de información con agencias de Estados Unidos y de un operativo coordinado entre la Secretaría de Marina, la Secretaría de Defensa, Secretaría de Seguridad y Protección Ciudadana, Fiscalía General de la República y Centro Nacional de Inteligencia. Es importante precisar que este objetivo criminal residía y operaba principalmente desde Quintana Roo y, gracias al trabajo de vigilancia y seguimiento, fue ubicado durante un desplazamiento al municipio de Valladolid, Yucatán, donde se ejecutó el operativo para su detención. Asimismo, en Nayarit, después de meses de labores de inteligencia e investigación, se ejecutaron órdenes de cateo en 2 inmuebles donde fue detenido Óscar N., uno de los principales generadores de violencia en Nuevo León. Este objetivo criminal Era responsable del abastecimiento de droga y armamento para células delictivas, además de estar relacionado con agresiones contra autoridades, bloqueos, incendio, tráfico de armas y lavado de dinero. En esta acción participó la Secretaría de la Defensa Nacional, la Secretaría de Seguridad y Protección Ciudadana, la Secretaría de Marina, Fiscalía General de la República, Centro Nacional de Inteligencia y la Fuerza Civil de Nuevo León, con quien se trabajó en conjunto esta operación. Estas detenciones ayudan a disminuir la violencia en nuestro país. Agradecemos una vez más a la gobernadora Margarita González Arabia toda la disposición permanente para trabajar de manera coordinada con el Gabinete de Seguridad. La instrucción de la presidenta Claudia Sheinbaum es mantener esta coordinación, fortalecer la presencia institucional, combatir la extorsión principalmente y afectar las estructuras operativas y financieras de la delincuencia organizada. Muchas gracias.
0: Bueno, pues esta es la información relacionada con la reducción de los índices delictivos en Morelos. Destaca lo que mencionó tanto la gobernadora como Marcela y el secretario. Ahora si pones la gráfica de homicidios, por favor. En abril de este año, con la participación coordinada de la gobernadora y del Gabinete de Seguridad, se trabajó lo que llamamos el Plan Operativo Morelos, que representa una coordinación todavía mayor y para ciertas zonas de Morelos, particularmente el oriente. Ahí surgieron carpetas de investigación para algunos funcionarios públicos, entre ellos el exalcalde de Cuautla. Se hicieron algunas detenciones y se está trabajando en una coordinación conjunta, tanto de atención a las causas como de inteligencia, investigación y lo que lleve a las detenciones. Una de ellas es la coordinación que hace el subsecretario de Seguridad y Protección Ciudadana en Cuautla, particularmente José Luis Rodríguez, con todas las instituciones de seguridad, junto con el Gabinete de Seguridad de la gobernadora. Ahí se está trabajando en rondines en diferentes lugares, reuniones con los vecinos, y se está trabajando un programa de obras, particularmente para Cuautla, que ya muy pronto lo vamos a informar con la gobernadora. El objetivo, pues, es atender las causas, que los jóvenes de este municipio y de otros municipios de la zona oriente pues tengan todas las oportunidades, todos los accesos a derechos y no tengan que acercarse a un grupo delictivo. Particularmente en esta zona hay un trabajo muy importante para atender el tema de la extorsión, que es uno de los temas más denunciados por la ciudadanía en esta zona y en algunas otras zonas de Morelos. Gracias a ello ha habido muchas detenciones y se sigue trabajando con la población para poder erradicar por completo este delito. Pero esta coordinación, vean lo que logró, además del cambio en el secretario de Seguridad del Estado de Morelos, que ha dado un excelente resultado, pasamos de 3.7 homicidios en abril a 1.9, una reducción muy, muy significativa. Hay otros delitos que están bajando y otros que estamos poniendo atención especial, como el robo a comercio con violencia en algunos municipios y particularmente el tema de la extorsión. Es un muy buen ejemplo, como el que presentamos hace dos días, de coordinación muy estrecha entre los gabinetes de seguridad del Estado y el Gabinete de Seguridad del Gobierno de México. Bueno, pues esta es la información y vamos a las preguntas. Vamos a ver.
5: Gracias. Presidenta, bienvenida a Morelos. Gracias por estar aquí. Soy Jaime Luis Brito, de Cuadratín Morelos. Preguntarle, en relación, me gusta este programa que habla sobre el tratamiento de las causas, pero creo que en las últimas décadas los municipios que finalmente tienen la facultad de garantizar la seguridad pública constitucionalmente a la población, los municipios
6: han sido descuidados en los últimos 24 años, digamos del 2000 al 24 más o menos. Hubo una estrategia que me parece que no contribuyó a fortalecer las policías municipales, que incluso en algunos sexenios se les despojó incluso de esto, a lo mejor para concentrar todo el poder en un organismo federal, digamos que. Pero este organismo federal, pues de pronto, por lo que se ha visto en estas primeras décadas del siglo XXI, pues no termina de garantizar la seguridad. Es necesario un trabajo en el territorio. No sé si usted, el secretario y las demás personas de la mesa, si han pensado en algún tipo de estrategia que ayude a fortalecer más las policías. Ponemos el ejemplo de Temoac. En algunos trienios, Temoac tenía 4 policías por turno, solo 4 para cuidar a 10,000, 15,000 personas, pues realmente es casi una vacilada, ¿no? Es decir, ¿cómo? Me parece que una posibilidad, se lo digo humildemente, de aumentar el legado que pueda usted dejar, tiene que ver con cómo se puede fortalecer estas policías a nivel municipal, porque de otra manera va a ser complicado, me parece, pues terminar, digamos, con este tema. Claro, eso tiene que ser reforzado por la estrategia que usted ha, o por la iniciativa que usted ha planteado de que los candidatos que vayan a competir en las elecciones pues estén limpios, ¿no? Porque como el presidente municipal de Temoac, que desafortunadamente fue asesinado, pues estaba siendo investigado justo por sus nexos. Entonces, quería solo plantearle esa pregunta, tengo mucha curiosidad en ese sentido de qué se está haciendo desde el gobierno federal, porque tiene que hacerse desde allá, para fortalecer justamente este que es el nivel más cercano que tenemos los ciudadanos. Muchísimas gracias por su respuesta.
0: Tiene razón en que así como fortalecemos y consolidamos la Guardia Nacional, que es la fuerza de seguridad federal más importante por mucho, quizá desde la antigua Guardia Nacional, porque no se compara con lo que era la Policía Federal. Son hoy 120,000 elementos más o menos, con el objetivo de llegar a 130,000 en el corto plazo y seguir aumentando. Pero además el fortalecimiento de los oficiales, de sus mandos, es decir, una fuerza policial con la disciplina, la formación de la Secretaría de la Defensa Nacional, como la Guardia Nacional no había existido en México. Y eso da los resultados que estamos dando. La coordinación interna, el fortalecimiento de la inteligencia, la investigación y la consolidación de la Guardia Nacional. Los 4 ejes de la Estrategia Nacional son atención a las causas, consolidación de la Guardia, inteligencia e investigación y coordinación. Aún con toda la Guardia Nacional, los gobernadores tienen la responsabilidad de fortalecer a las policías estatales. Porque aún con toda la Guardia Nacional necesitamos de las policías estatales. Policías formadas, capacitadas, limpias, que hagan su labor. Y también los presidentes municipales, porque así es la Constitución. La autonomía municipal quedó establecida desde la Constitución del 17. Entonces, los presidentes municipales tienen que hacer su parte para fortalecer a las policías municipales. Por supuesto que nosotros coordinamos desde el Gabinete de Seguridad, pero no podemos sustituir el trabajo de los presidentes municipales. Hay municipios que tienen policías excelentes. Te doy el caso de Nesa, Ciudad Nezahualcóyotl. Tiene años, pero particularmente en este periodo el presidente municipal ha dado muchos recursos para fortalecer una policía de proximidad, de apoyo a la ciudadanía y de garantizar que hagan pues su trabajo en el primer nivel. Hay otros municipios que no tienen a lo mejor los recursos suficientes para poder tener la garantía de más policías, pero incluso con los policías que tengan deben de garantizar que la policía está limpia y que está haciendo una labor de proximidad. Por eso hablamos de coordinación. Es la coordinación municipal, la coordinación estatal y la coordinación federal. Y nosotros trabajamos en todos los niveles. Claro, ahí donde hay presidentes municipales que se vinculan con la delincuencia organizada, pues entonces la policía municipal muchas veces está también vinculada. Y ahí es donde trabajamos, pues desde la federación o los estados, para poder hacer las investigaciones necesarias donde hay denuncia.
6: Y en ese sentido, a nosotros nos parece muy importante la intervención a través del operativo Enjambre que tuvimos hace muy poco acá, pero también estamos esperando, porque hemos documentado cómo hay otros presidentes municipales incluso que también tienen estos vínculos, ¿no? Entonces, saber cómo está esa operación, si van a seguir interviniendo, hasta dónde van a llegar con estas cosas.
0: Donde hay denuncia y hay carpeta de investigación, se interviene. Lo que no puede hacer el Gabinete de Seguridad es ponerse a investigar a todos los presidentes municipales, esa no es su función. Ahí donde hay denuncia de la ciudadanía, que un presidente municipal está vinculado o hay delitos vinculados, sea la ciudadanía, sea el gobierno del estado, sea alguna autoridad que muestra pruebas o que hace una denuncia de que un presidente municipal o presidenta municipal está vinculado, se hacen las investigaciones. Por eso son más de 60, no sé cuántos funcionarios públicos municipales han sido detenidos, más de 80. Pero no es que se haya un operativo enjambre en el sentido de que se están investigando todos los policías municipales, digo, todos los presidentes municipales del país, es a denuncia. Y ahí donde hay pruebas, se abren carpetas de investigación por parte de las fiscalías estatales o la Fiscalía General de la República y se procede a, con orden de juez, a la detención o al citatorio por parte de los de las autoridades correspondientes.
6: Finalmente, muy rápido, fue detenido también este personaje o generador de violencia que se llama apodado La Tripa, que además aparece ahí en ligado con temas políticos y demás en un sexenio anterior. Pero no sabemos si ya fue vinculado a proceso o si aprovechó algún tipo de criterio de oportunidad, y no sé si tenemos información al respecto.
7: ¿Fue vinculado a proceso? Sí, fue vinculado a proceso, confirmado está vinculado a proceso, y hoy mismo solicitamos información a FGR para que nos diga sobre su sentencia. Pero fue ya vinculado a proceso. Sí.
6: Muchas gracias. Gracias, presidenta.
0: Vamos de este lado. A ver acá.
8: Buenos días, presidenta. Salvador Corona del Universal. Para el secretario, nada más mencionaba sobre el tema del alcalde. La línea de investigación va por el asesinato, lamentable asesinato de esta persona, sobre si fue un ajuste de cuentas al estar vinculado con estos grupos criminales.
7: Sí, es una línea de investigación que se tiene él, como lo mencioné, con su permiso, presidenta. Se está relacionado con las células delictivas Los Aparicio y Los Huazulco, vinculada a delitos de alto impacto como secuestro, extorsión, cobro de piso, narcomenudeo. Aquí doy el antecedente sobre a su pregunta de su suegra, Andrea Angelina, que fue detenida, apodada La Patrona, quien fungía como tesorera de su gobierno. Ella fue detenida por segunda ocasión en septiembre del 2025. Fue identificada por la Fiscalía como una de las líderes operativas de este grupo delictivo. Sí, tenía rivalidad con otros grupos delictivos, que es una de las líneas de investigación sobre el homicidio. Es importante mencionar también otra línea de investigación que había sobre el alcalde. El 30 de marzo, el Frente de Pueblos en Defensa de la Tierra y del Agua de Morelos, Puebla y Tlaxcala, exigió investigar al entonces alcalde por su presunta responsabilidad en los homicidios de dos personas. De esto también hay una investigación en curso donde se le señalaba al exalcalde por su autoría intelectual sobre su posible participación. Fue relacionado con un homicidio más, sobre el homicidio del señor Félix Oviel Ocampo, que había recibido supuestamente amenazas por parte de la familia del presidente municipal. En mayo del 2026 hubo otras denuncias que se recibieron en el Gabinete de Seguridad, y él recibió una agresión, como usted bien recordará, el 31 de enero del 2026. Ahí se suscita el primer ataque armado en contra del alcalde. Ha habido otra serie de eventos violentos en contra de él y de su familia, y la principal línea de investigación, pues obviamente, es una rivalidad delincuencial que tenía su grupo, su célula delictiva, con otra célula.
8: Secretario, dentro de las detenciones que han realizado de estos operativos en Morelos, ¿están vinculados también estos grupos criminales?
7: ¿De cuáles células, perdón?
8: Del operativo Enjambre, de la detención de algunos presidentes.
7: Sí, municipios. Por supuesto, no todas están relacionadas con los mismos grupos delincuenciales. Por ejemplo, este grupo está más relacionado con toda la zona oriente de Morelos, pero hemos hecho detenciones pues en todo el estado, en conjunto con el gobierno.
8: Ok, Okay. Presidenta, sobre otro tema, ¿cómo le fue ayer con el embajador Greer? También, si este nuevo arancel, si es un nuevo arancel el 10% o es una renovación al que ya se tenía anteriormente, ¿y qué productos están pues siendo afectados por esta nueva medida de Estados Unidos?
0: Fue una muy buena reunión. Van pues avanzando distintos temas. ¿En qué línea, digamos, va Estados Unidos? Porque hay que decir que la revisión que se está haciendo pues es sobre una nueva visión que tiene el gobierno de los Estados Unidos de protección de su economía y de imposición de aranceles al resto del mundo, incluido México. Esa es su visión. Recuerden que cuando entró el presidente Trump, planteó un incremento o quería poner aranceles en todo el país o a México en todos los productos de un 25%, si recuerdan. Sí. Eso fue él entre en enero y en febrero hace esta visión unilateral, vamos a plantearlo así. Ahí tuve una llamada por teléfono con él y logramos posponer un mes esos aranceles. En la segunda llamada por teléfono, lo que él planteó, porque más que un acuerdo, pues fue una decisión de él sobre la base de lo que nosotros planteamos, es que está dentro del Tratado de Libre Comercio, tiene arancel cero, y lo que está fuera del Tratado de Comercio impuso 25%. Eso fue, si mal no me acuerdo, en abril más o menos del 2025. Además, impuso aranceles sobre vehículos con el 25%, disminuyéndole lo que se fabrica en Estados Unidos y al acero, no solo a México, sino a todo el mundo. Bueno, después de eso, hace poco, la Suprema Corte de Justicia de los Estados Unidos dice que esos aranceles, igual que los aranceles recíprocos, no tenían validez. Entonces, el gobierno de Estados Unidos pone un arancel del 10%, parejo a todo el mundo. Entonces, el arancel de los productos que no están dentro del Tratado de Libre Comercio de México pasó de 25% a 10%. Esa resolución que sacó después de la resolución de la Suprema Corte de Justicia tenía un vencimiento para esta semana, solamente era por 3 meses. Entonces sustituyen este arancel por este nuevo arancel que se llama el 301 a partir del decreto que se expide, vinculado con el trabajo forzado. No en México, sino en cualquier lugar del mundo, y que se importe productos que tengan trabajo forzado. ¿Qué le pasa a México? Se queda igual que como estaba. Todos los productos que se exportan dentro del Tratado de Libre Comercio tienen cero arancel, con excepción de vehículos de acero. Y los productos que se exportan fuera del Tratado de Libre Comercio tienen un arancel del 10%, que es lo que ya teníamos antes. Es decir, México queda exactamente igual que como estábamos hace una semana.
8: Es decir, libra totalmente un nuevo
0: impuesto. En este momento no tenemos nuevo arancel del que ya teníamos previamente. Y estamos trabajando con Estados Unidos pues para poder llegar a un acuerdo de largo plazo en esta nueva visión que tiene el gobierno de los Estados Unidos.
8: Y en esta reunión, ¿cuál es la visión del embajador?
0: Lo que busca Estados Unidos es mayores reglas de origen. ¿Qué quiere decir eso? Si vamos a exportar un vehículo, en este momento tenemos un 25% de arancel menos lo que produce Estados Unidos. Recuerden que en el caso de vehículos y muchos otros productos, una parte se fabrica aquí, otra parte se fabrica en Estados Unidos. Otra parte se fabrica aquí, otra parte en Estados Unidos. De tal manera que un vehículo tiene contenido de Estados Unidos y tiene contenido mexicano, aunque todo el vehículo se arme en México. Lo que tienen ahora de descuento los vehículos es lo que se fabrica en Estados Unidos por una orden unilateral que toma el gobierno de los Estados Unidos. Lo que nosotros estamos buscando es que esas reglas de origen, aunque aumenten del 70 al 90%, sean regionales. O sea, sea no solamente se descuente lo fabricado en Estados Unidos, sino lo que se fabrica en México. Eso es lo que nosotros estamos planteando. Y ellos pues tienen algunos otros puntos de vista. Entonces, eso es lo que, entre otras cosas, lo que se está platicando. Pero, y ver si se puede llegar a un acuerdo conjunto que permita también alargar más tiempo el tratado comercial.
8: Pero sí se mantuvo como la posición de que se mantenga el TEMEC, los tres países. No, no le dieron una...
0: Bueno, eso rechazo. Se decidió hace un mes.
8: Ajá, exacto, pero hoy...
0: Hace menos de un mes.
8: En esta reunión...
0: No, en esta reunión no. En esta reunión y en todas las que está llevando la Secretaría de Economía con el embajador Greer y con el secretario de Comercio de los Estados Unidos, ellos están pidiendo más reglas de origen. Nosotros decimos sí, pero que se tome en cuenta México, no solamente lo que se fabrica en Estados Unidos, para los descuentos, entre otras cosas de las que estamos platicando. Y lo que se resolvió hace ya algunas semanas por parte de Estados Unidos es que se mantiene el tratado por 10 años, como estaba establecido, y que haya revisiones anuales. ¿Qué estamos buscando nosotros? Llegar a un acuerdo para que el tratado pueda ser incluso más de 10 años, o que por lo menos el acuerdo que lleguemos este año, pues ya las revisiones anuales solamente sea sobre el cumplimiento de lo que acordamos este año. Espero explicarme.
8: Nada más para concluir, presidenta, hoy en el Universal en la portada traemos que 11 empresas de la red de Huachicol Fiscal, pues...

0: Aparte de estas 11 que se mencionan en la causa penal de la detención del gobernador, perdón, y saber pues cómo va para poder pues detener este huachicol fiscal, presidente.
1: Bueno, la fiscalía es quien está haciendo las investigaciones. Lo que todos conocemos que difundió la fiscalía es que no solo se trata de un número de ferrotanques o de tanques que venían en ferrocarril y nada más, sino que la fiscalía investiga estos ferrotanques que pasaron la frontera sin declarar la cantidad de diésel que traían, sino que hay muchos otros relacionados con esta empresa que también lo hicieron. Ya con las investigaciones, por eso la investigación duró un año. Y después, cómo se almacenaba este combustible y cómo se distribuía a las gasolineras. Y ahí es donde hay una investigación para mucho más empresas, empresarios que están vinculados con esta red de contrabando de combustibles y distribución de los mismos.
0: O sea, pero sigue, o sea.
1: La investigación sigue de la fiscalía, eso es lo que han estado informando.
0: Gracias.
1: Vamos de este lado. A ver, la compañera.
2: Gracias, muy buenos días, presidenta, y a todo el gabinete y a la gobernadora, por supuesto, y a los medios de comunicación. Fabiola García Villafaña, de Radiorama Morelos. Presidenta, el día de ayer el Estado de México fue sede de la sexta reunión interestatal por la paz y la seguridad, donde se reportan también los avances en la reducción de delitos. Ahí estuvo la gobernadora Margarita González Arabia, el Estado de México, la Ciudad de México. ¿Cuáles han sido como los puntos clave y si realmente ha funcionado esta coordinación también entre los estados para reducir la incidencia delictiva, por ejemplo, del robo de vehículos que antes se presentaba de manera importante?
1: Sí, esta es una coordinación que lleva la Secretaría de la Defensa a través de la Guardia y de las comandancias de zona y regionales. No sé, Margarita, si quieres platicar un poco más de la reunión de ayer.
3: Sí, con su permiso, presidenta. Esta fue la séptima reunión que hemos tenido a nivel regional. Participan los estados de Querétaro, Hidalgo, Estado de México, la Ciudad de México, Puebla, Morelos y Guerrero, básicamente. Estamos, las gobernadoras hemos estado presentes prácticamente en todas las reuniones y efectivamente ha sido una coordinación de la Secretaría de la Defensa junto con la Guardia Nacional. Participan los fiscales de los diferentes estados, los secretarios de gobierno y los secretarios de seguridad pública. Y se hace una estrategia por delito en donde esta coordinación entre todas esas instancias ha permitido a nivel regional pues bajar también el índice de delitos de una manera importante, promover también el desarrollo de la tecnología que tenga una mayor coordinación. Y pues atendiendo a los cuatro ejes principales, fundamentalmente la coordinación y la tecnología conjunta. Y se han logrado a través de esto detenciones importantes de delincuentes que atraviesan a los diferentes estados, por ejemplo, como el robo de autos, ¿no? Se le da seguimiento en los diferentes lugares o bandas que también intervienen en los estados. Ayer precisamente anunciábamos de una banda que se detuvo por parte de la Secretaría de Seguridad Pública del Estado junto con otros estados que robaba bancos, pero actuaban en los en la zona centro. Esto permitió una coordinación. Entonces, creo que es muy, muy importante este trabajo que realizan la Defensa, la Guardia Nacional, y pues vamos a seguirlos apoyando como Estado. Muchas gracias.
2: Gracias, gobernadora. Y presidenta, también el día de ayer con el representante comercial de Estados Unidos, Greer, ¿qué beneficios concretos podrían tener estos acuerdos para la economía mexicana, para sectores estratégicos como la automotriz, el acero, el aluminio? ¿Sí hubo avances sustanciales en este sentido?
1: Todavía no podemos hablar de los posibles acuerdos a los que se llegue. Lo planteo.

Nuevamente, la decisión de subir aranceles es una decisión unilateral del gobierno de los Estados Unidos, que no solo es a México, sino a todos los países del mundo. Lo que estamos buscando nosotros es mantener una condición preferencial frente al resto del mundo. En este momento la tenemos, porque 80% de lo que exportamos no tiene ningún arancel. Lo que tiene arancel hoy por hoy, un impuesto por exportar, que lo cobra Estados Unidos, es los vehículos con un descuento de lo que se fabrica en Estados Unidos. El acero, el aluminio y lo que se exporta fuera del tratado comercial. Hay dos formas de, antes de que llegara el presidente Trump, existen todavía dos formas de exportar productos a Estados Unidos, solo que hoy tienen una diferencia. Uno es dentro del Tratado de Libre Comercio. Ahí se tienen que cumplir una serie de reglas. Las reglas principales dentro del Tratado de Libre Comercio tienen que ver con lo que se llama reglas de origen. ¿Qué quiere decir eso? Que la mayoría de lo que tiene contenido un producto se fabrica en la región. Se fabrica en Canadá, se fabrica en Estados Unidos o se fabrica en México. Más del 70% en el caso de los vehículos. Pero también se podía exportar fuera del marco del tratado comercial con prácticamente cero aranceles, por una regla que tiene la Organización Mundial de Comercio que se llama país beneficiado. ¿Qué hizo el presidente Trump cuando entró? Lo que está dentro del Tratado de Libre Comercio tiene cero, pero lo que está fuera del Tratado de Libre Comercio tiene que pagar hoy un arancel del 10%. Y por otro lado hay una regla que le llaman la 232, que es donde están contenidos los aranceles de los vehículos y los aranceles del acero y del aluminio. Lo que nosotros estamos buscando pues son mejores condiciones todavía para México y que no vaya a haber un nuevo arancel. Es decir, que ya no haya sorpresas de nuevos aranceles, sino decir, a ver, nos quedamos así, buscamos la mejor posibilidad para México en este nuevo marco que existe para dar garantía para los inversionistas, pues de que hay certidumbre de cuánto arancel te van a poner o cero arancel que te vayan a poner para fábricas o producción que se establezca en México. Entonces, en este momento quedamos iguales que como estábamos antes. Y lo que queremos pues es todavía reducir las tarifas o los aranceles que pusieron y llegar a un acuerdo de largo plazo. ¿Qué busca Estados Unidos? Lo hemos escuchado del presidente Trump. Ellos le llaman reducir el déficit. Nosotros exportamos más a Estados Unidos de lo que importamos de Estados Unidos. Lo que quiere Estados Unidos es que sí, que compremos más todavía de Estados Unidos y exportemos menos a Estados Unidos para reducir la balanza comercial de los Estados Unidos. Eso es lo que ellos buscan, más allá de que nosotros...

0: Gráfica es una encuesta que hace el INEGI a las ciudades más importantes del país. Se llama Percepción Social de Inseguridad. Hacen varias preguntas y una de ellas es ¿qué tan inseguro te sientes? Mientras menos inseguro, pues baja el indicador. Entonces, fíjense ustedes el nivel que se llegó en 2018. Este es 2018. 79% de los mexicanos, 79.7, ¿no? No se alcanza a ver de cerca, sí, 79.7. O sea, 80% de los mexicanos de estas ciudades, de las ciudades más importantes del país, se sentían inseguros. Con el gobierno del presidente López Obrador se llegó a 64, ¿es así 64? Es que no se alcanza a ver aquí de cerca. 64% de la población se siente… Ah, no, esto es mujeres, perdónenme. Las mujeres se sienten más inseguras. El morado es mujeres, el verde es hombres y este es el promedio. Entonces, perdón, en el promedio, en 2018, en el promedio 74.9 se sentían inseguros. Las mujeres 79.7 y los hombres 69.7. Cuando deja el presidente López Obrador el gobierno, septiembre es el nivel más bajo. Está en… Dime este número qué es, porque no se ve de cerquita. 58.6% de las personas se sentían inseguras, es decir, es una reducción pues prácticamente de 71.
1: Más de 13.
0: 73. A ver, no puedo verlo en esta pantalla mejor, porque ahí de cerquita no se ve. A ver si se puede voltear. ¿Se puede voltear esta?

0: Ahí está mejor porque allá de aquel lado no se alcanzan a ver bien los números. Entonces, morado son mujeres, verde es hombres y el promedio es el rojo. Entonces, en el 2018, diciembre del 2018, 79.7% de las mujeres se sentían inseguras, 73.7% en promedio, las personas en México de las principales ciudades se sentían inseguras, y de hombres 68.6%. Para el 2024, que es el punto más bajo, en septiembre, 58.6%, 15% más o menos menos, 18% menos. Las mujeres 64% y 52.2% de los hombres. Cuando nosotros llegamos, subió la percepción de inseguridad. En diciembre de 2025 llegamos a 63.8% en promedio. Y ahora, en junio de 2026, baja a 59.8%, es decir, 4% menos. Y ya por lo menos son 6 meses de tendencia a la baja.
1: También preguntarle, presidenta.
0: La percepción va a veces más lento que. Depende de muchas cosas la percepción. Si hay más información, incluso de detenciones, puede subir la percepción de inseguridad. O sea, la percepción de si te sientes más seguro o inseguro no solo es si alguien de tu familia o tú fueron víctima de un delito, sino lo que ves todos los días, lo que oyes, lo que escuchas. Entonces, eso tiene que ver con la percepción. Lo importante aquí es que estamos dando resultados en los indicadores de seguridad y la gente comienza a notar esa disminución.
1: También preguntarle, ¿qué tan complejo es lograr acuerdos con Estados Unidos en materia comercial cuando tienen esta visión proteccionista a partir de la llegada del presidente Donald Trump?
0: Pues es complejo. Primero porque cambia completamente la dinámica mundial. El presidente Trump tiene una visión de reindustrializar Estados Unidos, de que la manufactura que salió fuera de Estados Unidos, principalmente a China, a otros países de Asia y también a México o a Canadá y a otros países, regrese a Estados Unidos. Nosotros consideramos que difícilmente va a regresar toda esa industria a Estados Unidos. Desde la mano de obra, porque también se pierde calificación en la mano de obra. Los trabajadores mexicanos son los mejores en la industria automotriz de todo el mundo. México logró una especialidad en la producción de automóviles, de aeronaves, muy, muy calificada. Entonces, nosotros creemos que eso va a ser muy difícil. Pero esa es la visión que tiene el presidente Trump. Entonces, ¿qué busca con los aranceles? Pues que sea muy caro importar para ellos. Entonces, como sería muy caro importar, pues entonces hipotéticamente las plantas se van a ir a Estados Unidos. Esa es su visión. ¿Cuál es nuestra visión? Pues primero que somos una región que está, que ya tiene una vinculación económica muy grande. Fueron desde el primer tratado comercial en 1994 a la fecha, pues muchos años de empresas, productos que se fabrican en los tres países, que se interconectan, que se busca cuál es la mejor forma de hacerlo. Esa articulación económica que existe hoy entre los tres países es muy difícil de separar. Pero además está demostrado que el que haya un trabajo en México representa dos trabajos en Estados Unidos, al menos. O sea, no es que disminuyan los empleos en Estados Unidos por fabricarse en México. Repito, porque no todo se fabrica en México, sino que se fabrica aquí, se fabrica allá, regresa, va, regresa, va. Entonces son empleos en los dos lados de la frontera. Pero hay una visión por parte del gobierno de los Estados Unidos de que lo que quieren es que más plantas se vayan allá. ¿Qué decimos nosotros? No puede ser que en la relación bilateral de vecinos, incluso más allá de socios comerciales, pues se busque el bienestar de un país en contra del no bienestar de otro. Para que haya estabilidad en la región, pues tiene que haber empleo, por lo menos en los dos países, digamos, Canadá evidentemente, pero en la relación bilateral, la prosperidad de México ayuda a Estados Unidos, la prosperidad de Estados Unidos le ayuda a México. Entonces no puede ser la prosperidad de Estados Unidos en contra de el no desarrollo de México. Eso no debe ser ni por razones políticas, ni por razones comerciales, ni por razones económicas, ni por razones de migración, ni por razones de seguridad. Es decir, es indispensable que haya prosperidad en los dos países. Eso es lo que nosotros decimos permanentemente. Pero en ese marco, cuando ellos lo que quieren es pasar las empresas a Estados Unidos, pues no es trivial la negociación. Entonces, lo que se busca son, se hacen revisiones también muy detalladas, porque es de qué sectores estamos hablando, qué pasa con el acero, qué pasa con el aluminio, qué pasa con los vehículos, qué pasa con los electrodomésticos, qué pasa con la electrónica. México hoy está exportando más a Estados Unidos en electrónicos que lo que exportábamos hace un año. Pero tiene que ver con la demanda de electrónicos en los Estados Unidos, porque con la inteligencia artificial pues están desarrollando muchísimos centros de datos en Estados Unidos. Y eso demanda pues muchísimo equipo. Y ese equipo, mucho de ello, se fabrica en México. Entonces, es en lo que estamos trabajando y buscando siempre lo mejor para México en este nuevo marco.
1: En esta disputa comercial que tiene Estados Unidos con China, pareciera que en lugar de lograr la unidad en la región de América del Norte, busca fragmentarla por su visión.
0: Pues es lo que nosotros decimos, frente a la competencia con China o con distintos países asiáticos, es mejor estar juntos. La región de Norteamérica, si estamos juntos, competimos mejor que si solamente se habla de Estados Unidos. Pero hoy el presidente Trump tiene una visión más proteccionista de su país. Entonces, en ese marco estamos. ¿Quisiéramos no estar en eso? Pues sí, quisiéramos que se mantuviera la circunstancia previa en términos comerciales a lo que antes de la llegada del presidente Trump, pero son las nuevas condiciones que tenemos y en ese marco tenemos que buscar lo mejor para México.
1: También preguntarle en otro tema, ayer el Departamento del Tesoro anunciaba una serie de sanciones por personas vinculadas con una organización delictiva de Jalisco. Preguntarles si hubo coordinación con la UIF, si hubo intercambio de información o cómo fue esta situación, presidente.
0: Omar, ¿quieres comentar algo de los congelamientos de cuentas que hizo OFAC ayer?
2: Sí, fueron 55 sujetos, son 39 personas físicas y 16 personas morales. La UIF denunció antes de la designación de OFAC, ya tenía la UIF denunciado en FGR a estas mismas personas. Es importante decir que OFAC se coordina y planea con UIF las designaciones con antelación, con el fin de que sea una acción conjunta. Cuando la señora presidenta instruyó el reforzamiento de la Unidad de Inteligencia Financiera, hace unos meses, cuando llega Omar Reyes, ha tenido una coordinación muy, muy estrecha con OFAC, con FGR y con el propio CNI. Entonces, sí, la UIF ya había denunciado a estas personas que denunció OFAC. Son de Cártel Jalisco, según información de Estados Unidos, y son 55 sujetos, 39 personas físicas y 16 morales.
1: Gracias. Y ya por último, en los últimos años, presidenta, pareciera que hubo un divorcio entre los aficionados y su selección mexicana. Incluso la muestra fue que los estadios de Estados Unidos, que siempre que iba la selección, pues estaban repletos, y en los últimos años pues ya no eran los llenos totales. A partir del Mundial, pues se vuelve a retomar el cariño que tenían los aficionados. Incluso una encuesta publicada en el Heraldo de México muestra que el 78% aprueba la actuación del Tri, y hoy se vive, pareciera una luna de miel entre la selección y sus aficionados. Después del Mundial vemos muchas personas con la playera de México cuando ya no se veía anteriormente. ¿Cómo aprovechar ese momento, presidenta?
0: Yo creo que se lo ganaron los jóvenes de la selección. Realmente su papel en el Mundial pues fue extraordinario. El último partido con Inglaterra, pues la verdad es que estuvo muy parejo ese partido. Podría haber ganado la selección. Entonces, ese cariño pues se da porque se ve el esfuerzo, el cariño, la entrega, la camiseta, y tiene que ver con, por supuesto, porque representan a México, con un sentido de amor al país. Cuando tú ves a los jóvenes entregando todo en la cancha, pues generan un amor con la población, una identidad. Y esa identidad finalmente la da la camiseta, la da la bandera y la da el país. Pero es un gran triunfo de los jóvenes de la selección. Por eso, pues siempre nuestra felicitación, porque salieron a jugar entregándolo todo. Y eso, pues, las y los mexicanos siempre lo reconocemos.
1: Muchas gracias. Buen día a todas y todos. Gracias.
0: Bueno, vamos por acá a ver la compañera.
3: Buenos días, presidenta. Buenos días a todas y a todos. La Ola Impresiado de la Unión de Morelos. Presidenta, preguntarle, en materia de salud ha habido un crecimiento importante en infraestructura hospitalaria. En el caso de Morelos, se rehabilitó el Carlos Calero, se inauguró el hospital de Jiutepec, pero una de las temáticas a nivel nacional es la carencia de médicos especialistas. ¿Cómo se va a garantizar pues este recurso humano e incluso el equipamiento en nosocomios de reciente creación? También se espera el de Yecapixtla.
0: Sí, ¿por qué no pones los hospitales que estamos construyendo en Morelos? Algunos ya inaugurados. Creo que el Calero no viene, pero está antes, ¿no? Son dos hospitales del IMSS, dos hospitales del IMSS Bienestar y dos hospitales del ISSSTE. Ahora sí, pásate a la siguiente. Este de Jiutepec ya está concluido con 30 camas, lo inauguramos hace poquito. Adelante. Está por iniciar el de Puente de Ixtla, que es del IMSS Bienestar, que son 17 camas hospitalarias nuevas. Adelante. Está en proceso el de Yecapixtla del IMSS, con 90 camas. Y está concluido el Hospital General de Zona de Cuernavaca del IMSS. Adelante. El Calero, que lo inauguramos también por parte del ISSSTE. Y en proceso está este del ISSSTE, que es la ampliación del Hospital Regional Centenario de la Revolución en Zapata, Morelos. Son 6 hospitales nuevos para Morelos. Y se garantizan igual las contrataciones de médicos, de enfermeras, de todo el personal de salud y el equipo, que es equipo también muy moderno. Como lo hemos mencionado en otras ocasiones, nosotros tenemos ya una ventaja. Cuando llega el presidente López Obrador, incrementa el número de médicos residentes en formación prácticamente al doble. Entonces, ya pasaron los 6 años del presidente López Obrador más 2 años. Quiere decir que muchos médicos ya tienen su especialidad. Entonces hay muchos más médicos especialistas formados hoy de lo que había en 2018. Y eso es una gran ventaja. Y si no, lo que se hace es generar condiciones para que haya días de operación o de uso de los quirófanos en donde otros médicos de otros hospitales puedan venir para ciertas especialidades.
3: Sí, presidenta. Bueno, se han abierto varias convocatorias y al parecer no se ha logrado concretar o complementar las plantillas de médicos especialistas. Y por otro lado, me gustaría preguntarle, si me lo permite, si hay alguna fecha para la permanencia de fuerzas federales aquí en el estado de Morelos, tomando en cuenta pues el déficit de elementos policíacos tanto a nivel estatal como municipal, y pues concretamente si va a continuar el operativo Enjambre al secretario de Seguridad, dadas también los señalamientos sobre la implicación de pues algunos presidentes municipales, empresarios, funcionarios con redes delictivas.
0: La Guardia Nacional es permanente, la presencia de la Guardia es permanente, y en Morelos particularmente el general secretario tomó la decisión, y bueno, el Gabinete de Seguridad también, Secretaría de Marina, que la fuerza principal federal que permanezca en Morelos sea la Guardia Nacional. Entonces, esa es para siempre.
3: Y por último, en materia de obra, presidenta, se han gestionado algunos proyectos como el Centro de Convenciones para el Estado.
0: Sí, lo vamos a hacer. Están los hospitales, están cuatro preparatorias Margarita Maza, ¿cuatro o seis? A ver, ponlo ahí lo de infraestructura educativa. Son dos nuevos bachilleratos tecnológicos en Xochitepec y Jantetelco, la ampliación de uno en Yautepec. Son 11 bachilleratos nacionales Margarita Maza y una reconversión en Cuernavaca. Son 15 de media superior. Y luego está la Rosario Castellanos, que está en Chinameca, y la Universidad Intercultural de los Altos de Morelos, que también va a iniciar su construcción.
3: ¿El Centro de Convenciones?
0: Y el Centro de Convenciones también.
3: Ya está comprometido.
0: Bueno, ya está el proyecto ejecutivo, ¿verdad? Ah, sí, exactamente. Se hizo un puente o dos puentes y la repavimentación de prácticamente ya todas las carreteras federales en lo que le llaman el Circuito Tierra y Libertad. Está el distribuidor vial de aquí de Cuernavaca para llegar directo a la universidad. Ese ya va a iniciar su construcción. Está el Centro de Convenciones, las 15 preparatorias, la universidad y los 6 hospitales, por lo menos. Ah, bueno, y está el Distrito de Riego también, que se está trabajando. Apoyo especial para el campo. Son la tecnificación de 4.700 hectáreas y algunas otras obras de agua potable que se están haciendo.
3: Gracias.
0: Bueno, vamos, Alma.
4: Gracias, presidenta. Si me permite, quisiera una precisión del secretario de Seguridad. Cuando habla de que el Frente de Pueblos en Defensa de la Tierra y del Agua de Morelos, Puebla y Tlaxcala exigió investigar al alcalde de Temuac por el asesinato de dos personas, ¿se refiere al de uno de ellos, es el activista Samir Flores?
2: Sí, lamentablemente son estos dos hechos que está relacionado el alcalde, donde fue denunciado, los homicidios de Samir Flores Soberanes y de Sandra Rosa Camacho Flores.
4: ¿Cuántas personas estarían involucradas en este hecho? Fueron 7 años, si no mal recuerdo, de impunidad y de una exigencia. ¿Y hasta dónde llegan las líneas de investigación, por favor?
2: La línea de investigación específicamente de esos homicidios la lleva la Fiscalía Local. Nosotros lo que con la Fiscalía del Estado y FGR en conjunto con el Centro Nacional de Inteligencia, esta era la línea, una de las líneas y uno de los delitos por los que se estaba investigando al alcalde, específicamente por estos dos homicidios.
4: Gracias. Y presidenta, también quisiera preguntar sobre el asesinato del periodista en Oaxaca recientemente. Él había denunciado que si algo le pasaba sería responsabilidad del gobierno. Finalmente allá en Oaxaca han ocurrido ya varios asesinatos también que involucran ediles.
2: Hay varias investigaciones que se llevan en conjunto con las fiscalías estatales, como esta que acabo de mencionar o en las veces pasadas, pero este homicidio ya fue atraído en su totalidad por la Fiscalía General de la República y es un caso que vamos a trabajar el Gabinete de Seguridad con la Fiscalía General de la República. Ya es una investigación federal.
4: ¿Si hay una responsabilidad gubernamental o ustedes por dónde van?
2: Apenas va iniciando la investigación, pero sí es importante que sepa la ciudadanía que ya es una investigación que asumió la Federación.
4: Perdón, secretario, sobre el caso de Samir Flores, ¿hay alguien más, hay alguien más detenido o alguien más señalado sobre este asunto?
2: Ya lo comentará la Fiscalía Local en su momento, pero nosotros, la línea de la federación, digamos como tal, era la del alcalde, la del exalcalde.
4: Gracias. Y presidenta, quisiera preguntar…
0: Le pedí a Rosa Isela, lo está haciendo, se está reuniendo con algunos periodistas de Oaxaca, que no sé si quieras comentar, Rosa.
5: Con su permiso, presidenta, no nada más agregar que por instrucción de la presidenta tendremos reunión con la familia del periodista fallecido, también con algunos periodistas que nos han pedido una reunión, por la exigencia de que el homicidio no quede impune, y así nos hemos comprometido a diversas reuniones. Entonces, esa es la cuestión. La instrucción de la presidenta pues es muy clara, como en otros casos, que no hay impunidad.
4: Gracias. Presidenta, hoy en la jornada tenemos una información que habla de que va a haber una conmemoración del paseo del pendón organizado por la derecha. Quisiera saber su opinión usted.
0: Lo leí la nota, no. Le pedí también a la secretaria de Gobernación que pudiera tener más información, y con gusto lo comentamos en cuando tengamos más información.
4: Pero lo consideras grave que haya este tipo de convocatorias, ¿no? Con este avance de la derecha.
0: Bueno, pues hay que ver cuánta gente participa primero. Se trata de la conmemoración de la conquista, en pocas palabras. Ya lo intentó una parte de la derecha mexicana al traer a Díaz Ayuso de España para reivindicar a Hernán Cortés. No les fue muy bien, y no creo que les vaya muy bien ahora tampoco, porque si algo anhela el pueblo de México y celebra, pues es nuestra independencia.
4: Gracias. Y por el otro lado, la empresa Taylor Farms cerró temporalmente su planta de procesamiento del centro de México ante este caso de lo de la lechuga. ¿Qué información tiene o qué negociación
0: se va a dar? Estamos pidiéndole a la Secretaría de Salud, porque hubo una primera investigación de la FDA. Primero dijeron que era lechuga mexicana o que se exporta de ciertos lugares de México a Estados Unidos. Después dijeron que no, que la prueba que habían hecho era un falso positivo, así le llaman. Y ahora otra vez están retomando esto. Entonces, con gusto les damos la información a través de la Secretaría de Salud, porque se está haciendo un estudio epidemiológico para poder pues revisar si en efecto hay algo que tenga que ver con algún producto mexicano o no.
4: ¿Pero el cierre de esta planta es en definitiva, presidenta?
0: Les damos la información.
4: Gracias.
0: Gracias. Bueno, vamos por acá. Dos más. La compañera y alguien de acá, ella.
6: Gracias.
0: Sí.
6: Gaby Domínguez, de la presidenta, preguntarle sobre este tema de programas de vivienda para el bienestar. ¿Hay posibilidades de ampliar este programa en la entidad?
0: Bueno, en este momento tiene una meta. ¿Tienes la meta, Margarita? A ver si me pasas la meta de vivienda para el bienestar. ¿Cuántas viviendas se van a construir en el estado? Se amplió la meta ya. Recuerden que inicialmente la meta era 1,000,000 de viviendas en el sexenio, y tomamos la decisión, dada pues la solicitud de la población y al mismo tiempo las posibilidades, particularmente el Infonavit, de ampliarlo a 1.8 millones de viviendas, además de los créditos que da Infonavit y los créditos que da Fobiste. Entonces, ahora les doy la meta de 24,000 en Morelos.
6: ¿Pero se podría ampliar un poco más?
0: Pues habría que revisar. 24,000 viviendas en 6 años, pues es una meta muy importante.
6: También preguntarle, en Morelos existe la plataforma Sictlacuali. Esta es para apoyar la tecnificación del campo. ¿Existe la posibilidad de que esta herramienta se implemente a nivel nacional? Y de ser así, ¿habría algún beneficio para Morelos?
0: ¿Quieres comentar?
7: Bueno, precisamente esto lo vamos a exponer hoy en el evento de los cañeros. Es una herramienta tecnológica que está sirviendo mucho al campo de Morelos, en donde ya están mapeados prácticamente todos los suelos del estado para saber qué tipo de fertilizante se debe usar en cada una de las parcelas. Además, bueno, tiene otras herramientas, ¿no? Pero básicamente es una herramienta local. Pues después platicaremos con la secretaria Columba, a ver si le interesa también conocerla, y con mucho gusto aportamos la experiencia que tenemos, que ha sido muy buena. Gracias, presidenta.
6: Muchas gracias.
8: Gracias. Vamos de este lado a ver al compañero y ya cerramos.
9: Gracias, presidenta. Jacobo, del Noticiero en Redes. Son preguntas muy rápidas, de verdad, por respeto a su tiempo, pero tienen que ver con pseudo perseguidos políticos. Dos de ellas tienen que ver con eso. Primero, el caso de Ernesto Rufo. Dice el expresidente Vicente Fox que él mete las manos al fuego por Ernesto Rufo y hasta las botas. Le pregunto.
8: No se vaya a quemar.
9: Le pregunto, presidenta, ¿hay forma de demostrarle a los opositores, a quienes dicen que es un perseguido político, que Ernesto Rufo en verdad es accionista de esta empresa? Porque han querido vender la idea de que solo iba pasando ahí frente a Ingemar y que lo agarraron. Realmente,
8: él es el principal accionista de la
9: empresa. ¿Hay forma de demostrarlo? Perdón,
8: presidenta. Bueno, pues las... No sé si la fiscalía pudiera mostrar las ¿cómo se llama? El registro público de la empresa.
9: Sí, se lo comento porque en redes sociales hubo una crítica muy dura hacia el Poder Judicial de nuestro país, pero ahora están criticando otro Poder Judicial, al de Inglaterra, que por cierto es uno de los más prestigiados del mundo. Hay un empresario mexicano, Ricardo Salinas Pliego, sufrió un revés muy fuerte porque el Poder Judicial de Inglaterra determina, bueno, es una noticia que seguramente ya se conoce, pero nada más para poner el contexto, determina que él contrató a una empresa para espiar, y grabar en una cena. Entonces, se trata de un Poder Judicial que cuenta de mucho prestigio. Y pareciera ser un modus operandi de hacerse las víctimas cuando las leyes no salen a su favor, cuando los dictámenes no salen a favor, cuando los juicios no salen a favor. Le pregunto, presidenta, ¿hay alguna investigación también sobre presunto espionaje que hubiese contratado este empresario en México? Sería la primera. La segunda, ¿qué opinión le merece? ¿Es un modus operandi? ¿Siempre se quejan de lo mismo? ¿Son realmente víctimas o cuando no les conviene, pues dicen que son perseguidos políticos?
8: Bueno, el caso del exgobernador es una investigación que hace la Fiscalía General de la República, que les llevó un año desde el momento en que encuentran el contrabando de combustibles en tanques que venían en ferrocarril a la fecha de su detención. La empresa que importa es una empresa donde él es el principal accionista. Pero no solamente es esta relación, sino una investigación muy profunda que todos pueden conocer con el videomensaje que da la titular de la Fiscalía General de la República cuando se da a conocer su detención. Y sigue la investigación, no es lo único. Ahora, no es solamente esta persona. ¿Cuántos detenidos son, Omar, en esta?
10: Son 8 órdenes de
8: aprehensión. 8 órdenes de aprehensión, o sea, es decir, hay 8 personas detenidas y sigue la investigación. ¿Y a qué se dedicaba esta empresa? A importar combustible y a distribuirlo para su venta. O sea, no es que tuviera otra función, sino la principal función de esta empresa era importar combustible y distribuirlo. Entonces, lo que se encuentra es que esa importación de combustible no es legal, sino que cometen fraude porque declaran otros productos cuando deberían haber declarado combustible que lleva el pago de un impuesto, que es particularmente el IEPS. Entonces, hacen el contrabando de combustible para no pagar los impuestos. Y después la distribución, que es parte pues de una operación fraudulenta. Entonces, la fiscalía tiene que seguir dando la información y nosotros lo que comunicamos pues es lo que ya comunicó la fiscalía. No tiene absolutamente nada que ver con un asunto político. Es directa la relación de la investigación por parte de la Fiscalía General de la República. En el caso del otro empresario, pues también es una investigación que se hace en Inglaterra, en el Reino Unido, y ahí lo encuentran responsable. Pues ahí sí ni modo que digan que nosotros andamos haciendo política en el Reino Unido, ¿no? Es una falta grave que consideran las autoridades y el Poder Judicial de Inglaterra.
9: Muy grave. Presidenta, nada más sobre ese tema, una pregunta. Este empresario, Ernesto Rufo, forma parte del consejo de una organización que tuvo que hacer asambleas para constituirse en partido político. Nada más una pregunta. ¿Se está investigando para saber si el dinero del huachicol o de este contrabando de diésel pudo haber financiado alguna de esas asambleas?
8: No tengo conocimiento que se esté haciendo esa investigación.
9: Y por último, estaba viendo primero cuando usted fue a Nueva York hace unos días, ver el rostro de mujeres y hombres que la recibieron con mucho cariño, incluso alguien de su equipo, Diego, le pide a…
8: ¿no? Sí. Le pide. Ahí los compañeros de la ayudantía… me acompañan. Cuando desaparece el Estado Mayor Presidencial, el presidente López Obrador hace un equipo como de 15 personas más o menos, que se dedican a distintos temas. Me acompañan, por ejemplo, en mi caso, en reuniones que tenemos y ellos llevan la minuta para poderme a la siguiente reunión pues decir cuáles fueron los acuerdos que llegamos y poderles dar seguimiento. O me acompañan cuando salimos, para poder, pues, toda la logística poderla llevar. Particularmente Diego ayuda en toda la coordinación logística. Entonces, ellos me acompañan cuando viajo. Por aquí anda Citlali, que es la que ahora me acompaña. A veces es Juan José y Diego me acompaña en la parte logística. Y la verdad, pues, estaban nerviosos los de seguridad de Estados Unidos. Porque pues no están acostumbrados a que un jefe de Estado se acerque a la gente como me acerco yo. Entonces, pues se ve en una imagen cuando Diego le dice, deja a la presidenta que salude a la gente, ¿no? Porque ellos como que querían parar a la gente para que no se me acercara. Pero pues cuando entramos al hotel le expliqué a los de seguridad de Estados Unidos que pues es como yo me acerco a la ciudadanía, que sabemos que es algo difícil para ellos porque no están acostumbrados a esto, pero hacen un gran trabajo el equipo de ayudantía, la verdad, porque, repito, son multifacéticos.
9: Yo tomaba este gesto humano de decirle a los de seguridad de Estados Unidos que permitieran que la saludaran, porque esa gente que la fue a ver a usted se fueron del país por el tema de la inseguridad, que ahorita demostraba usted cómo ha disminuido incluso hasta la percepción y también los delitos, el tema de los homicidios, y el otro por la falta de desarrollo económico. Y el INEGI tiene una expectativa de que México, bueno, de acuerdo a la estadística, de acuerdo a los números, está o va a tener un crecimiento consolidado en los próximos meses. ¿Qué opinión le merece, presidenta? Porque muchos de aquellos que hoy nos ven o que están del otro lado no se fueron por gusto, la gran mayoría se fueron por la inseguridad y también por esto que hoy su gobierno ha logrado revertir, que es la falta de crecimiento en materia económica.
8: Cada vez migran menos mexicanos a Estados Unidos. Ahora pues hay medidas muy importantes que hizo del lado de Estados Unidos, como quitar la parte de refugiados, que ahí no eran mexicanos, eran principalmente ciudadanos de otros países que cruzaban por México para llegar a los Estados Unidos. Pero la verdad es que menos gente desea dejar el país por distintas razones, y una de ellas pues es porque hay beneficios, hay más bienestar en México de lo que había antes. Entonces, Hubo una época, quizá una de las épocas de mayor migración fue después de la crisis del 94, durante el periodo de Zedillo, de muchísima gente que perdió todo con aquella crisis económica. No hubo rescate para los pequeños deudores, sino para los grandes deudores, y pues mucha gente migró a los Estados Unidos porque no tenía otras oportunidades. En el periodo de Calderón también hubo mucha migración, periodo de Fox, y en el periodo de Calderón también hubo mucha migración. Incluso en el periodo de Obama, pues hay muchísimos deportados a México, y ahora menos.
9: Muchas gracias.
8: Y además, como siempre, nuestro reconocimiento a las mexicanas y mexicanos que están allá. Son casi 40 millones de mexicanos de primera, segunda, tercera, cuarta generación que trabajan y honestamente y ayudan a ambas economías.
9: Y presidenta, gracias por representarnos con la frente en alto en un momento muy complicado, porque este tema de la soberanía es muy importante. Gracias,
8: gracias,
9: presidenta.
8: Bueno, vamos con Suave Patria.
11: Gracias, presidenta, con su permiso. Panolti, presidenta. Panolti, gobernadora, secretaria, secretarios, amigas, amigos, Panolti. Les acabo de saludar en la lengua el mexicano, muy conocido como el náhuatl, una de las lenguas originarias que se habla aquí en el estado de Morelos. Cada viernes abrimos un lugar en el espacio de nuestra mesa para compartir los sabores que nos han dado identidad, esos que viajan de generación en generación y que de las manos de nuestras cocineras y cocineros tradicionales siguen contando la historia de nuestro México. Porque en estas tierras cocinar no solamente es preparar los alimentos, es sembrar memoria, compartir la vida y, ¿por qué no?, fortalecer a la comunidad y agradecer a la madre tierra todo lo que nos ofrece. Son las comunidades quienes mantienen viva y encendido ese fuego, de resguardando técnicas, sabores que hacen nuestra cocina un patrimonio vivo. Y para saber más a lo que me refiero, vamos a conocer esta historia que se cuece alrededor del fogón.
12: Hay platillos que alimentan el cuerpo y otros que también conservan la memoria de un pueblo. En el municipio de Melchor Ocampo, Estado de México, la raíz otomí se funde con el milagro de la milpa. La historia local presume la sopa de pellizco, caldosa y reconfortante. Su nombre proviene del método manual de las cocineras. Ellas pellizcan la masa de maíz para formar pequeñas figuras que se cuecen dentro del mismo caldo y dan vida a un tesoro culinario que alimenta la memoria de nuestras generaciones.
13: La sopa de gota o pellizco es uno de los platillos tradicionales del municipio de Melchor Ocampo. Es traída por la señora María de la Luz Pérez Montoya, que a su vez es aprendida por la señora Ermelinda. Y así, pasando los años, pues a nuestras abuelitas, tías, mamás, al día de hoy es uno de los platillos o sopas símbolo de identidad del municipio de Melchor Ocampo.
12: Al lanzarse a la olla caliente, las figuras de masa nixtamalizada se cuecen lentamente y logran una textura suave por fuera, pero firme por dentro. Cada pellizco a la masa es una caricia al pasado, un tributo vivo a las cocineras tradicionales de nuestra tierra.
14: ¿Qué me enorgullece? Mi familia, mis orígenes, la cocina. Me volví a regresar a esas raíces. Al momento que nuevamente vuelvo a recrear las cosas que me enseñaron mis abuelas, que me enseñaron mis tías, que me enseñó mi madre, vuelvo nuevamente a tener conexión con ellas.
15: La cocina nos hace ser melchorocampenses, ser mexicanos. Que eso no se pierda, al contrario, que se siga fomentando en los jóvenes. Esa es su herencia.
12: La receta parece sencilla: jitomate, ajo, epazote, queso y pequeñas porciones de masa. Pero el verdadero ingrediente es el tiempo compartido. Hoy, la sopa de pellizco resguarda los saberes culinarios de sus antepasados. Mientras siga preparándose alrededor de una mesa familiar, seguirá viva una parte de México.
11: acabamos de ver cómo la cocina tradicional es mucho más que un alimento, es el lenguaje silencioso del amor y del alma de los pueblos originarios. Gracias a todas las cocineras y cocineros que conservan todavía este legado vivo. Y como lo ha dicho una gran mujer, sin maíz no hay país, ¿verdad, presidenta? Y qué mejor expresión para decirlo aquí en este bello estado de Morelos, donde la cocina tradicional proviene precisamente de la milpa y que llega de la mano de las trabajadoras y trabajadores del campo y que sigue siendo en la mesa un alimento cotidiano para los morelenses, porque la cocina tradicional en este pueblo, en el pueblo de México, une generaciones a través de aromas y sabores y que cuentan quiénes somos y de dónde venimos. Tlazocamati. Muchas gracias. Gracias. Gracias, presidenta.
16: Al de la República.
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3: Son las 9:46.

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3: El calor no da tregua en Acapulco y es que autoridades han informado que se han alcanzado temperaturas que van desde los 42 hasta los 44 grados Celsius y piden extremar precauciones referente a este tema del golpe de calor, la deshidratación y por supuesto las quemaduras en la piel.
4: El secretario de Gestión Integral de Riesgos y Protección Civil de Guerrero, Roberto Arroyo Matus, informó que en Tierra Caliente, Acapulco y Costa Grande del estado se han registrado temperaturas con valores máximos que han oscilado entre los 42 y 44 grados centígrados durante las tardes, por lo que exhortó a la población a reforzar medidas preventivas para evitar afectaciones a la salud. El funcionario advirtió que la intensa radiación solar y el calor pueden provocar deshidratación, insolación, agotamiento por el calor, golpes de calor, quemaduras en la piel y complicaciones en personas con enfermedades crónicas, además de representar un mayor riesgo para niñas, niños, adultos mayores y personas que realizan actividades al aire libre. Ante estas condiciones, recomendó evitar la exposición directa al sol entre las 11 de la mañana y 4 de la tarde, mantenerse bien hidratado, utilizar ropa ligera y colores claros, portar sombrero o gorra, aplicar protector solar y no dejar personas ni mascotas dentro de vehículos estacionados.
5: Hay que consumir mucho líquido, tratar de hidratarse, preferentemente consumir frutas y verduras y preferentemente no exponerse al sol porque vamos a tener temperaturas muy elevadas.
4: Arroyo Matus añadió que aunque durante el día persistan las altas temperaturas, por las noches se espera un descenso en los valores térmicos. Además, la probabilidad de lluvia ligera es en algunas zonas del estado. Con imágenes de Edwin Zárate para RTG Noticias, Beatriz Galindo Matamoros.
3: Así que ya lo escucharon, ropa clara, ligera, fresca, mantenerse hidratado constantemente, tener mucho pendiente con esta exposición directa al sol y por supuesto las mascotas de la familia, no dejarlas encerradas en los carros, en lugares donde haya poca ventilación o donde se sienta mucho calor. Y en más información, continuando con este tema de la canícula, el director de Salud Municipal de Acapulco, Aniceto Leguizamo, dio información referente a extremar precauciones con el consumo de comida en la calle, puesto que hay que recordar que debido a estas altas temperaturas, los alimentos tienden a descomponerse con mayor rapidez.
6: El director de Salud Municipal de Acapulco, Aniceto Leguizamo Dimas, hizo un llamado a la población a cuidarse de las enfermedades gastrointestinales debido a las altas temperaturas. Aun cuando no precisó cifras de casos de diarreas, advirtió que en este periodo de la canícula los alimentos se descomponen rápidamente, en particular los que venden en la vía pública.
7: También pues tenemos por la resequedad muchas partículas de tierra y excremento y todos los contaminantes pues en el aire que pueden contaminar lógicamente nuestras comidas. Entonces es muy importante que la gente sepa que si consumen esos alimentos en mal estado o contaminados, pues puede presentar diarreas, o sea, gastroenteritis, y lógicamente que la gastroenteritis se pierde mucho líquido, mucho sodio, mucho potasio, y pueden también tener problemas de deshidratación y que pueden también complicarle su estado de salud.
6: Otras afectaciones son los golpes de calor que pueden poner en riesgo la vida de las personas, sobre todo a los menores y los adultos mayores.
7: Es importante identificar los datos clínicos cuando tienes el golpe de calor y cuáles son, pues, aumento de la frecuencia cardíaca. Sientes que el corazón te empieza a palpitar más de lo normal. Aumento de la frecuencia respiratoria, es decir, la persona empieza a hiperventilar. La otra cosa es que empieza a tener trastorno de conciencia, es decir, le empieza a tener sueños, sopor, estupor o hasta el coma, si continúa el problema. Y lo otro es que el paciente empieza a sentir la piel muy caliente, la piel muy enrojecida.
6: Al presentar la sintomatología, es necesario hidratarse con vida suero oral, ponerse a la sombra y asistir al médico. Con imágenes de Manuel Noriega, informó Teresa Lubiano de Labra, RTG Noticias.
3: Y hablando de estos temas gastrointestinales, las autoridades del municipio de Taxco descartaron totalmente la presencia de ciclospora, este parásito que ha estado ocasionando en Estados Unidos varios brotes de diarrea explosiva. Raimundo Ruiz nos tiene los detalles.
8: El jefe de la Oficina de Epidemiología de la Unidad Urbana de Salud del IMSS Bienestar en Taxco, Carlos Guerra Álvarez, descartó que haya una emergencia sanitaria en el municipio por la llamada diarrea explosiva o ciclospora, como ocurre en Estados Unidos. Sin embargo, mencionó que se tiene monitoreado el municipio debido a que hay temporada vacacional y por contar con un destino turístico se tiene que estar atento al tema de salud.
9: No. Afortunadamente no tenemos casos, no podemos certificar que exista alguna diarrea que le llaman explosiva. Ellos todavía no saben a quién echarle la culpa, es la verdad, porque todavía no tienen la certeza de que el producto que lleva el microbio sea por la lechuga y menos, como ellos dicen, que sea un producto mexicano. Pero en el caso de México no existe alarma epidemiológica todavía por tal enfermedad.
8: Informó que hay enfermedades gastrointestinales por la temporada de calor, pero el nivel es bajo. RTG Noticias, Raimundo Ruiz.
3: Y en más información, autoridades informaron que este 23 de julio, es decir, el día de ayer, inició nuevamente el fenómeno de mar de fondo aquí en las costas de Guerrero, los cuales tendrán afectaciones en Copala, Coyuca de Benítez, Coajinicuilapa, Las Vigas y Ciguatanejo, entre otros municipios más. De igual forma, prevén que este pronóstico prevalezca los próximos 4 días.
6: La Secretaría de Gestión Integral de Riesgos y Protección Civil de Guerrero dio a conocer que la tarde de este 23 de julio inicia un evento de mar de fondo, por lo que pide a la población acapulqueña y turistas estar al pendiente. Este fenómeno abarca desde las costas del estado de Chiapas hasta las costas de Sinaloa, por lo que se prevé afecta al estado de Guerrero. El oleaje podría ser de 2.1 a 2.7 metros de altura, con periodos de 22 a 26 segundos y corrientes de retorno, favoreciendo fuertes marejadas, corrientes de arrastre en bahías, muelles, playas, así como el ingreso del mar a zonas bajas y erosión. El pronóstico es que el mar de fondo prevalezca 96 horas, es decir, durará unos 4 días a partir de este jueves. Los municipios afectados serán Acapulco, Benito Juárez, Copala, Coyuca de Benítez, Coajinicuilapa, Florencio Villarreal, La Unión, Las Vigas, Petatlán, Markelia, San Marcos, San Nicolás, Tecpan de Galeana y Ciguatanejo. Ante la presencia de este fenómeno se recomienda no realizar deportes acuáticos, no introducirse al mar ni caminar sobre la franja de arena ante el alto oleaje, así como retirar mobiliario de playa. Las embarcaciones menores deben ser retiradas. Hoteleros y restauranteros se les sugiere reforzar la presencia de guardavidas y colocar banderolas rojas como medida preventiva, informó Teresa Lubiano de Labra, RTG Noticias.
3: Los efectos del mar de fondo también se han dejado ver en diversas zonas del puerto de Acapulco, siendo Playa Bonfil una de las más afectadas, y es que comerciantes y prestadores turísticos reportan la caída de un 30 a 40% en ventas. Así lo afirman restauranteros de Playa Bonfil, cuando la expectativa para esta temporada vacacional era el aumento del 60%. Teresa Lubiano de Labra nos tiene los detalles.
6: entre un 30 y 40% han caído las ventas en restaurantes de Playa Bonfil debido al mar de fondo que no ha dado tregua. El pronóstico que tenían era que tendrían un aumento del 60% en este periodo vacacional, dijo Sergio Mejía Vargas.
10: No, claro, pues sabemos que todas las temporadas que se esperan en Acapulco nos preparamos contratando mayor número de personal en nuestras cocinas, en el área de meseros, en el área de servicio, es decir, pues le invertimos, ¿no? Además, con el producto, compramos producto, trabajamos a crédito, y pues sí, yo creo que cada restaurantero, cada microempresario, pues tenemos la esperanza, ¿no?, de que cada temporada que arranca pues nos vaya bien.
6: Aunque este fenómeno es normal en temporada de lluvias, considero que cada año les pega más fuerte a las estructuras de sus negocios. El fuerte oleaje no permite que el turismo baje a la franja de arena a disfrutar y por consiguiente no llegan a consumir a los restaurantes al ver la presencia del fenómeno natural.
10: Al siguiente día amanece agresivo y así se la pasa, ¿no? Así ha estado. Entonces, pues decirles que ha afectado a algunos compañeros sus estructuras de los negocios. Algunos estamos viendo la forma de proteger, ¿no?, los negocios, pero pues ahora sí que esto cada año lo vivimos, ¿no? Desde luego cada año ha incrementado la fuerza del oleaje.
6: Finalmente hizo un llamado a los tres órdenes de gobierno para que entablen una mesa de trabajo con restauranteros de Playa Bonfil, Puerto Marqués y Revolcadero, que son de los más afectados con el fenómeno mar de fondo. Con imágenes de Edwin Zárate, informó Teresa Lubiano de Labra, RTG Noticias.
3: Y en más información, personal de la Dirección de Gestión Integral de Riesgos y Protección Civil de Tecpan alertan a turistas y residentes que visitan los balnearios naturales del municipio sobre la presencia de mar de fondo durante los recorridos preventivos por el circuito turístico de Bahías de Papanoa. Se precisa que las playas de Puerto Vicente, Guerrero, Ojo de Agua y Playa Cayaquitos presentan oleaje intenso derivado a este fenómeno. Por ello, se exhorta a los bañistas a extremar precauciones, no adentrarse en zonas con marejadas y, por supuesto, seguir las indicaciones de las autoridades. Asimismo, se solicita a los prestadores de servicio estar atentos al comportamiento del mar y estar prevenidos por cualquier incidente con sus clientes y su mobiliario. Y hablando de los efectos de este fenómeno de mar de fondo, el gobierno del estado a través del DIF del municipio de Florencio Villarreal llevó a cabo la repartición de 250 despensas a las familias afectadas en boca del río por este fenómeno natural. Víctor Manzanares Romualdo nos tiene la información completa.
11: El gobierno del estado a través del DIF municipal de Florencio Villarreal llevaron a cabo la entrega de apoyos alimenticios a damnificados por el mar de fondo en la localidad de Boca del Río con un total de más de 250 despensas. Habitantes agradecieron a la mandataria estatal y a la autoridad municipal por estos apoyos, ya que le están pasando por un mal momento. Ante esta eventualidad se tiene un registro de 40 casas colapsadas al ser socavadas por el alto oleaje, así como la antigua iglesia del Niño Dios Manuelito de Boca del Río. La entrega se llevó a cabo en la avenida principal, en donde también se encuentra cubierta de arena, e indicaron que en cuanto ya no haya presencia de mar de fondo, procederán a retirar la arena que se encuentra en las calles de la localidad. Víctor Manzanares, Romualdo, RTG Noticias.
3: Continuando con la información, debido a la falta de lluvias, la temporada de estiaje se ha resentido principalmente en la zona baja del municipio de Atoyac, con desabasto de agua en poblaciones y rancherías. El gobierno municipal ha atendido la falta de agua en la localidad de Cerrito de los Longares mediante el abasto con pipas para un promedio de 10 familias. A través de la Dirección de Gestión Integral de Riesgos y Protección Civil Municipal, también se realizó el abastecimiento del tanque de almacenamiento de esa población, luego de la solicitud presentada por la delegada Amairani Lobato Santa María. Otras familias se abastecen de pozos artesanos y ojos de agua que hay en la zona de huertas. Mucho ojo para todas las personas que consuman estos antigripales y antiinflamatorios, y es que COFEPRIS emitió una alerta sanitaria por la falsificación de estos medicamentos, siendo Tapsin Noche, Tapsin Active, Flanax, Desenfriol D y Alka-Seltzer, unos medicamentos de uso bastante popular, los afectados por estas falsificaciones.
12: La Comisión Federal para la Protección contra Riesgos Sanitarios activó una alerta sanitaria en el país por la detección de falsificación de algunos medicamentos antigripales y antiinflamatorios que están en el mercado, por lo que recomendó verificar los productos al momento de su compra. Se trata de los antigripales Tapsin Noche, Tapsin Active, el desinflamatorio Flanax, Desenfriol D y Alka-Seltzer. COFEPRIS detalla que esta alerta sanitaria se emite derivado del análisis técnico documental de la información presentada por la empresa Bayer de México SADCB, titular de los registros sanitarios de los productos, mismo que se detectó falsificación en la elaboración y dudas sobre la materia prima para su elaboración. Recomendó, en caso de identificar estos productos, no adquirirlos ni utilizarlos. En caso de contar con información sobre su comercialización, realizar la denuncia a la autoridad correspondiente. RTG Noticias, Mar Horacio Ramos.
3: Acompáñenme a ver las condiciones climatológicas para las próximas horas.

0: Continuando con nuestra agenda informativa, la presidenta de México, Claudia Sheinbaum Pardo, estará el próximo domingo en el puerto de Acapulco como parte de una gira de trabajo combinada de fin de semana por los estados de Morelos y Guerrero. Con esta sería la 11ª visita de la mandataria nacional a Acapulco. Se sabe que esta visita es con el fin de llevar a cabo un evento de la Estrategia de Pensión Mujeres por el Bienestar, acompañada por la gobernadora Evelyn Salgado Pineda. Hasta el momento, Presidencia no ha informado detalle de su visita al puerto ni el lugar donde se realizará el encuentro con las mujeres. Le compartimos una información bastante delicada y es que en el municipio de Iguala fue localizado el cuerpo sin vida de un estudiante de 19 años de edad. Raimundo Ruiz nos tiene los detalles.
1: Fue localizado el cuerpo sin vida de un joven de 19 años de edad de la carrera de paramédico de la Universidad Tecnológica de la Región Norte de Guerrero en Iguala, además de que pertenecía al grupo de ayuda comunitaria Jóvenes Vita. El hallazgo ocurrió en la colonia El Pedregal, en la ciudad de Iguala, por lo que elementos de la Guardia Nacional, así como personal del Servicio Médico Forense, acudió para realizar las investigaciones y levantar el cuerpo, que fue localizado en el interior de un ropero en un domicilio. De acuerdo con la información, el joven presentó en el cuerpo lesiones de arma punzocortante, además de que fue reportado por sus familiares como desaparecido desde el 21 de julio de este año, por lo que se había emitido una ficha de búsqueda y ahora fue localizado sin vida. RTG Noticias, Raimundo Ruiz.
0: En más información, en un despliegue coordinado con los tres órdenes de gobierno se logró la detención de al menos 4 sujetos por diversos delitos en el puerto de Acapulco. En la colonia Renacimiento, personal de la Policía Estatal en coordinación con el Ejército Mexicano, la Secretaría de Marina y la Guardia Nacional aseguró a una persona que portaba dosis de la droga conocida como cristal. En otro punto del puerto, en la colonia Pie de la Cuesta, fueron aseguradas 2 personas a quienes se les localizaron dosis de probable cocaína, dosis de probable piedra y también hierba verde con características similares a la marihuana. En la colonia Centro se localizó un vehículo con reporte de robo. En esta acción fue asegurada también una persona. Y en otras noticias, se llevan a cabo en Iguala ferias de la paz como parte de la Estrategia de Seguridad Nacional. De igual forma, se ofertan programas, acciones y servicios del Gobierno de México.
1: El subdirector de Seguimiento y Desarrollo Participativo y Regional de la Subsecretaría de Gobernación Federal, Roberto Franchelli Hernández, apuntó que en Iguala se aplican las ferias de la paz en varias comunidades, como fue el caso de Tuxpan, para identificar las necesidades de la población. Destacó que por eso se acercan los servicios a la población con la finalidad de fortalecer el tema de la Estrategia Nacional de Seguridad en la que se encuentra involucrado el municipio de Iguala.
2: Por instrucciones de nuestra presidenta, la doctora Claudia Sheinbaum, y de manera coordinada con el gobierno estatal de Guerrero y el municipal de Iguala de la Independencia, continuamos trabajando para identificar las necesidades de la ciudadanía y acercarles ofertas de programas, acciones y servicios del gobierno de México. Y a través de esta Feria por la Paz que celebramos el día de hoy, es justo lo que intentamos lograr.
1: La Estrategia Nacional de Seguridad es aplicada en Iguala con el eje de atención a las causas. RTG Noticias, Raimundo Ruiz.
0: Cerca de las 2 de la tarde de este jueves se registró en la playa Caletilla, en plena temporada vacacional, la explosión de una lancha que se incendió en medio del mar a la vista de cientos de turistas que se encontraban en la zona. Buzos, prestadores de servicios turísticos, así como turistas, fueron los primeros en tratar de apagar la embarcación echando la misma agua de mar con manos, con cubetas y otros artefactos. La embarcación incendiada fue arrastrada después cerca de la franja de arena donde los trabajadores de playa arrojaron cubetazos de agua hasta controlar las llamas e hicieron maniobras para sacarla del mar. Al momento, no se informó sobre personas lesionadas ni sobre las causas de esta explosión. Abren al público las instalaciones del Museo de la Plata. Estas 4 salas que forman parte de este monumento histórico fueron abiertas al público con el fin de mostrar a todos y a todas las personas visitantes los rescates que se han hecho a dichos espacios. Raimundo Ruiz nos tiene la información completa.
1: Aunque no hay una apertura oficial al público del Museo de la Plata del Estado de Guerrero, ubicado en la ciudad de Taxco, las instalaciones donde estará se encuentran abiertas, por lo que se prepara para su funcionamiento oficial conteniendo las obras artísticas que aún no han sido instaladas. Las cuatro salas que se ubican en la parte baja del Monumento Histórico de Casa Borda, en el pleno centro de la ciudad de Taxco, han permanecido abiertas al público para que se conozca el rescate que se hizo de los espacios y al mismo tiempo la estructura arquitectónica del edificio del siglo XVIII. En ellas se tienen contempladas la sala de recepción, sala Borda, la sala de exhibición permanente, sala Plata, sala de exhibición temporal Tradición, sala temporal, sala Mina, y la galería abierta, Galería Taxco. Aunado a eso, también se localizan varias vitrinas sin piezas de plata y con el sistema de iluminado, por lo que el público puede ingresar y observar tanto los muebles que se utilizarán para el museo, como también las luces que le darán un juego especial al proyecto platero. RTG Noticias, Raimundo Ruiz.
0: La llama de una tradición permanece encendida en Malinaltepec y es que se llevó a cabo la nueva edición de la ceremonia El Resguardo del Fuego Ancestral Agu Katsu, en donde cada mes el fuego ancestral cambia de resguardo manteniéndose encendido de manera ininterrumpida desde el 2004.
3: Malinaltepec, municipio de la montaña considerado el corazón del pueblo originario Mepa, celebró una nueva edición en la ceremonia de resguardo del fuego ancestral Agu Katsu, tradición de manera de dos décadas que fortalece la identidad cultural y el sentido de pertenencia de las comunidades indígenas de la región. Cada mes el fuego ancestral cambia de resguardo entre comunidades del núcleo agrario, manteniéndose encendido de manera interrumpida desde el 2004. En esta ocasión, la comunidad del Mesón de Ixtláhuac hizo la entrega del fuego a la colonia Santo Domingo, reafirmando el compromiso de preservar una de las tradiciones más representativas del pueblo Mepa. Como parte de las actividades, celebró una misa posteriormente al recorrido por las principales calles de la comunidad, donde participaron habitantes portando estandartes acompañados por un tradicional humo de copal, hierbas aromáticas, flores de banda y música de viento, y un estruendo de los cohetes. Durante la ceremonia también se dieron a conocer las escuelas y comunidades que tendrán que la responsabilidad de custodiar el fuego ancestral durante el próximo mes. Autoridades tradicionales señalaron que esta ceremonia simboliza la unidad comunitaria, la comunidad de lengua materna Mepa, y el compromiso de transmitir este legado cultural a las nuevas generaciones. Además, hicieron un llamado a fortalecer el uso de la lengua indígena desde el hogar, promover la enseñanza mediante la lectura y la escritura en las escuelas. Virgilio Gil, RTG Noticias.
0: Y uno de los principales protagonistas en estas fiestas patronales en honor a Santiago Apóstol en el municipio de Coautepec es la hoja de ocote, el cual es materia prima para la elaboración de diversos adornos. Víctor Manzanares Romualdo nos tiene la información completa.
4: En Coautepec y en gran parte de Costa Chica, los adornos con hoja de ocote, también conocido como boas de ocote, un tipo de pino abundante en la región, son tradicionales para adornar en las fiestas patronales, como fue el caso en este municipio, en donde celebran a su santo patrón Santiago Apóstol. Aquí familias se reúnen en la cancha central para iniciar los trabajos de elaboración de largas trenzas con las ramas y hojas puntiagudas del pino.
5: Bueno, esto ya es tradicional, ya esto desde hace de nuestros antepasados que han venido haciendo, poniendo estas boas, que son para adornar la iglesia, ya eso de hace de mucho tiempo.
4: Para fabricarlas se recolectan las hojas de ocote y se amarran juntas.

0: comunidades de Coacuyelichán y Bocachagüe.
1: Es una fiesta donde se llena de bandas, se llena de danzas, hay muchas actividades, tanto como cantos, poesías, y sobre todo que resaltamos el tema de nuestra mayordomía.
0: Las fiestas en honor a Santiago Apóstol son tradicionales en Costa Chica y cientos de feligreses celebran los días 24 y 25 de julio. Víctor Manzanares, Romualdo, RTG Noticias.
2: Una tradición sin duda alguna bastante linda, artesanal y por supuesto amigable con el medio ambiente. Y hablando de estos temas ambientales, la Casa de la Cultura en el municipio de Atoyac llevó a cabo la impartición de un curso de huertos ecológicos con el fin de formar a niños, niñas y por supuesto también a jóvenes en cuanto a estos temas de la sustentabilidad y el respeto al medio ambiente. Escuchemos el trabajo de nuestro compañero Francisco Magaña.
3: Por primera vez, la Casa de la Cultura del municipio de Atoyac imparte el curso de verano Huertos Ecológicos, completamente gratuito, que tiene como finalidad integrar actividades que aporten conocimiento sustentable con el medio ambiente. La directora de la Casa de la Cultura, Copani Rojas, señaló que en el interior de la Ciudad de los Servicios, donde se ubica el ayuntamiento, se ubica el vivero municipal, donde se desarrollará el curso de Huertos Ecológicos. Esta actividad, dijo, es en coordinación con la Dirección de Desarrollo Rural del municipio, que incluye conocimientos para el manejo de la agricultura ecológica, plantas medicinales, hortalizas y ornamentales, composta y biofertilizantes, así como control de plagas y suelos sanos. Además, se implementarán técnicas de hidroponía, es decir, cultivo de agua, huertos de traspatio para el consumo del hogar. El curso inició el lunes 20 y finaliza el 31 de julio. Tiene un horario de 10 a 12 del día. Desde Atoyac de Álvarez para RTG Noticias, Francisco Magaña.
2: Y entre danzas, música y artes plásticas se llevó a cabo la clausura de la segunda generación de la Escuela de Iniciación Artística en Taxco, asociada con el Instituto Nacional de Bellas Artes y Literatura. Raimundo Ruiz nos tiene los detalles.
4: Con muestras de las disciplinas de danza, música, artes plásticas y visuales, así como el taller interdisciplinario de proyectos, concluyeron los trabajos de la segunda generación y última para este gobierno estatal de la Escuela de Iniciación Artística asociada al Instituto Nacional de Bellas Artes y Literatura, INBAL, en Taxco. Por lo que en la clausura de los talleres, la coordinadora de eventos especiales y culturales de la Secretaría de Cultura del Estado de Guerrero, Almadelia Barrios Carreón, pidió a la próxima administración estatal dar continuidad a este proyecto que permite a los niños, adolescentes y jóvenes estar en la expresión de las bellas artes.
5: 3 años de gran trabajo, 3 años de gran esfuerzo, no nada más de ellos, porque ellos tienen atrás otras personas, sus papás, sus mamás, obviamente sus maestros que estuvieron aquí todo este tiempo. Fue un gran acierto también este gobierno que siguiera esta escuela. Desafortunadamente ya terminamos y vamos a pedir a quien siga, y este gobierno, que sigamos en estas escuelas, porque son muy importantes.
4: RTG Noticias, Raimundo Ruiz.
2: Y de esta manera hemos llegado al final de este espacio informativo. Muchas gracias por acompañarnos. Y la invitación, como siempre, es sintonizarnos en punto de las 2 de la tarde en nuestro espacio informativo de con Manuel Díaz, con Irving Ávila, y por supuesto en punto de las 8 de la noche con Manuel Díaz Valderas, que se sumen a esta conversación, que compartan, que estén atentos a nuestras transmisiones en vivo. Y por supuesto, soy Eli Muñoz y nos vemos en la siguiente edición.
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3: Son las 10. Con 46 minutos.
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3: Son las 11:16.

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3: Son las 11:47.

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8: Son las 11:59.

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3: Son las 12 y 16 minutos.

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4: Son las 12:44.

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4: Son las 12:59.

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2: Es la 1:14.

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8: Es la 1:33.

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3: Es la 1:47.

0: sobre todo con estas medidas que Fernanda nos ha mencionado. Oye, tenemos actividades.
1: Sí, claro. Tenemos en De Mina Laboratorio de Artes, que lo podemos encontrar en, está ubicado en la calle Mina, frente al Café Wadi. Tenemos función cinematográfica este viernes 24 de julio a las 7 de la tarde. Y la Cuata Bazar, libros de segunda mano, objetos curiosos, café, tortas y esquites, etcétera. De 6 de la tarde a 10 de la noche tenemos Teatro Rulfo versus Presentación Especial en el Zócalo de Acapulco a las 7 de la noche también. Por otro lado, Ladies Night, Noche de Chicas, uh-huh, a las 9 de la noche en Oleaje Acapulco. En la Biblioteca Pública número 22, Arte Japonés Magikari, a las 10 y media, el próximo sábado 25 de julio, mañana.
0: Sí.
1: Ari pinta y brunchea en Restaurante Bali Acapulco, de 11 de la mañana a 2 de la tarde. Uh-huh. Summer Opening Party, a las 11 del día en Monclubs. Uh-huh. Y Arte Vivo en el Zócalo de Acapulco.
0: Perfecto. Pues bueno, con esto, muchas gracias, Fer.
1: No, a ti, Fanny.
0: A ver, nos vamos a tener que repartir la agenda, porque alternativas sí hay, y hay para todos los gustos. Siempre. Y para todas las edades. Acapulco está trabajando para que la familia pues tenga momentos de esparcimiento y de disfrute. Muchísimas gracias, Sergio. Muchísimas gracias, Fer. Gracias, Yair. Y nos escuchamos el próximo miércoles a la 1 de la tarde. Yo soy Fanny Ove y nos escuchamos hasta entonces.
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6: En Acapulco, 97.7 de FM, a todos los que nos están escuchando, gracias. En el caso de redes sociales, en las distintas páginas de Facebook que son de las frecuencias de este organismo, ahí nos puede encontrar. Está la página de RTG Noticias, la página de RTG Radio y Televisión de Guerrero. En todas transmitimos el programa en vivo, así que por Facebook y por la radio los saludamos en esta tarde y bienvenidos, porque hay mucha información. Arrancamos hablando de estas altas temperaturas. La sensación térmica en algunos puntos del estado puede llegar hasta más de 45 grados. Es una situación preocupante. Hay que tener especial cuidado con los niños y con los adultos mayores. Hay que evitar ciertos horarios cuando el sol pega más fuerte. Hay que mantenerse hidratado. Hay que cuidar nuestros ojos con gafas. Hay que cuidar nuestra piel también con el tema del protector solar. En fin, son varios aspectos. Insistimos, extremar precauciones es el llamado de la autoridad ante la ola de calor.
7: El secretario de Gestión Integral de Riesgos y Protección Civil de Guerrero, Roberto Arroyo Matus, informó que en Tierra Caliente, Acapulco y Costa Grande del estado se han registrado temperaturas con valores máximos que han oscilado entre los 42 y 44 grados centígrados durante las tardes, por lo que exhortó a la población a reforzar medidas preventivas para evitar afectaciones a la salud. El funcionario advirtió que la intensa radiación solar y el calor pueden provocar deshidratación, insolación, agotamiento por el calor, golpes de calor, quemaduras en la piel y complicaciones en personas con enfermedades crónicas, además de representar un mayor riesgo para niñas, niños, adultos mayores y personas que realizan actividades al aire libre. Ante estas condiciones, recomendó evitar la exposición directa al sol entre las 11 de la mañana y 4 de la tarde, mantenerse bien hidratado, utilizar ropa ligera y colores claros, portar sombrero o gorra, aplicar protector solar y no dejar personas ni mascotas dentro de vehículos estacionados.
3: Hay que consumir mucho líquido, tratar de hidratarse, preferentemente consumir frutas y verduras y preferentemente no exponerse al sol porque vamos a tener temperaturas muy elevadas.
7: Arroyo Matus añadió que aunque durante el día persistan las altas temperaturas, por las noches se espera un descenso en los valores térmicos. Además, la probabilidad de lluvia ligeras en algunas zonas del estado. Con imágenes de Edwin Zárate para RTG Noticias, Beatriz Galindo Matamoros.
6: Y hay otra recomendación importante cuando hablamos de una ola de calor, cuando hablamos de altas temperaturas, sobre todo para aquellos que consumen alimentos en la calle, en la vía pública. Está el asunto de la refrigeración y también de los productos, los alimentos que si superan cierta temperatura, pues pueden descomponerse, pueden echarse a perder y esto deriva en enfermedades gastrointestinales. No estamos hablando de lo que pasa en otros países, como el caso de Estados Unidos ahorita que tienen el tema de ese o de algunos brotes de la famosa diarrea explosiva, pero sí hablamos de una situación de enfermedades gastrointestinales, las que están relacionadas a la época de calor. Así que tome en cuenta también esta otra parte de las recomendaciones que hace la autoridad sanitaria.
8: El director de Salud Municipal de Acapulco, Aniceto Leguizamo Dimas, hizo un llamado a la población a cuidarse de las enfermedades gastrointestinales debido a las altas temperaturas. Aun cuando no precisó cifras de casos de diarreas, advirtió que en este periodo de la canícula los alimentos se descomponen rápidamente, en particular los que venden en la vía pública.
9: También pues tenemos por la resequedad muchas partículas de tierra y excremento y todos los contaminantes pues en el aire que pueden contaminar lógicamente nuestras comidas. Entonces es muy muy importante que la gente sepa que si consumen esos alimentos en mal estado o contaminados pues puede presentar diarreas, o sea, gastroenteritis. Y lógicamente que la gastroenteritis se pierde mucho líquido, mucho sodio, mucho potasio y pueden también tener problemas de deshidratación y que pueden también complicarle su estado de salud.
8: Otras afectaciones son los golpes de calor que pueden poner en riesgo la vida de las personas, sobre todo a los menores y los adultos mayores.
9: Es importante identificar los datos clínicos cuando tienes el golpe de calor y cuáles son, pues, aumento de la frecuencia cardíaca, sientes que el corazón te empieza a palpitar más de lo normal, aumento de la frecuencia respiratoria, es decir, la persona empieza a hiperventilar, la otra cosa es que empieza a tener trastorno de conciencia, es decir, le empieza a tener sueños, sopor, estupor o hasta el coma, si continúa el problema. Y lo otro es que el paciente empieza a sentir la piel muy caliente, la piel muy enrojecida.
8: Al presentar la sintomatología, es necesario hidratarse con Vidasuero oral, ponerse a la sombra y asistir al médico. Con imágenes de Manuel Noriega, informó Teresa Lubiano de Labra, RTG Noticias.
6: Hablando de enfermedades gastrointestinales, no tenemos casos, por lo menos en Guerrero, registrados de lo que está pasando en Estados Unidos con la famosa diarrea explosiva. Ya ve que se hablaba de un brote de un lote de lechuga que era de una fábrica aquí mexicana y que era lo que estaban exportando. Finalmente ya dijo Cofepris que no había tema, porque el agua que se usa en esa fábrica y también los productos que finalmente son para el consumo humano, que estaban limpios, es lo que se puede entender a raíz del comunicado, que no había mayor problema con lo que se estaba produciendo ni con el agua con la que estaban regando justamente esas verduras. Bueno, eso es lo que dice la autoridad mexicana en el sentido de esta enfermedad que ha puesto el alertamiento para muchas personas. ¿Cómo estamos nosotros en Guerrero? Pues no hay casos, eso habría que dejarlo claro. Nosotros estamos hablando de enfermedades gastrointestinales, alguna diarrea, sí, producto del tema del calor, ¿no? Por eso hay que tener cuidado dónde vamos a consumir, si lo hacemos en la calle, que sea en un puesto de nuestra entera confianza, que sepamos que se manipulan bien, que se conservan bien los alimentos. Además, usar el gel antibacterial, lavarse bien las manos, lo básico de la higiene. Pero bueno, vamos a Atasco de Alarcón. Raimundo Ruiz aborda este tema de la ciclospora, de la emergencia sanitaria que se vive en algunos puntos de Estados Unidos con este brote que ya están atendiendo también los CDC, las autoridades de aquel país, pero en el caso de México, particularmente Guerrero, no se reporta ninguna situación.
10: El jefe de la Oficina de Epidemiología de la Unidad Urbana de Salud del IMSS-Bienestar en Taxco, Carlos Guerra Álvarez, descartó que haya una emergencia sanitaria en el municipio por la llamada diarrea explosiva o ciclospora como ocurre en Estados Unidos. Sin embargo, mencionó que se tiene monitoreado el municipio debido a que hay temporada vacacional y por contar con un destino turístico se tiene que estar atento al tema de salud.
11: No. Afortunadamente no tenemos casos, no podemos certificar que exista alguna diarrea que le llaman explosiva. Ellos todavía no saben a quién echarle la culpa, es la verdad, porque todavía no tienen la certeza de que el producto que lleva el microbio sea por la lechuga y menos, como ellos dicen, que sea un producto mexicano. Pero en el caso de México no existe alarma epidemiológica todavía por tal enfermedad.
10: Informó que hay enfermedades gastrointestinales por la temporada de calor, pero el nivel es bajo. RTG Noticias, Raimundo Ruiz.
6: Ahora, hablando de temas relativos a la salud, le presentamos este recorrido que se hizo por instalaciones del Seguro Social aquí en Acapulco. Se habló de distintos temas, las nuevas salas con las que cuentan, los nuevos procedimientos que se están ya implementando, nuevo equipamiento, y otro punto fundamental fue hablar sobre lo que nos interesa a todos, el abasto de los medicamentos.
12: El Instituto Mexicano del Seguro Social en Guerrero trabaja arduamente para brindar una atención de calidad a los derechohabientes y fortalecer los servicios médicos especializados. En un encuentro con medios de comunicación, la delegada del IMSS Guerrero, María de Lourdes Díaz Espinosa, reconoció que existen claves de medicamentos que no llegan por los contratos nacionales. Sin embargo, afirmó que las recetas con negativos de surtimiento se atienden a través de tres estrategias, como son las compras emergentes, traspasos entre unidades o sustitución de fármacos. Por lo que dijo, el desabasto no significa que los pacientes se queden sin tratamiento.
13: Me llega la receta y veo si puedo sustituir el medicamento, si hay una opción. Si hay una opción de hacer un traspaso, si por ejemplo en la unidad 2 no tengo el medicamento y lo requiero aquí, hago un traspaso entre unidades y ya se lo entregamos. Y la tercera es la compra, que eso es lo que les digo, ya vimos que esa compra sí lo consigo el medicamento, pero me tardo. Me tardo para entregarlo. No estoy ajena a eso. ¿Cómo lo puedo resolver? Pidiéndole al proveedor que me entregue lo más rápido posible. Nada más.
12: En materia de infraestructura, destacó la puesta en marcha de la sala de hemodinamia del Hospital Regional Vicente Guerrero, donde ya se realizan cateterismos a pacientes con infarto, evitando su traslado al Centro Médico Nacional Siglo XXI en Ciudad de México.
13: Llevamos pues más de 300 cateterismos desde que iniciamos la sala de hemodinamia.
14: Donde está entrando al paciente vía venosa hasta llegar a lo que es el cardiovascular, al corazón.
12: La funcionaria agregó que el IMSS Guerrero también continuó fortaleciendo su capacidad de atención con nuevo equipamiento, entre ellos un tomógrafo, que es uno de los más modernos en el país y el único en su tipo con el que se encuentra en el estado de Guerrero, además de un equipo para resonancia magnética. Díez Espinosa destacó que se mantienen nuevas gestiones para mejorar la infraestructura hospitalaria y ampliar la cobertura de especialistas en distintas regiones del estado. Actualmente, el IMSS Guerrero cuenta con un registro de 756,000 derechohabientes, de los cuales mayormente son atendidos por enfermedades crónico-degenerativas como diabetes e hipertensión. Con imágenes de Manuel Noriega, para RTG Noticias, Adriana García.
6: Interesante recorrido, interesantes declaraciones y sobre todo ver esta sala que a través de un cristal, sí, pero un procedimiento real finalmente, la sala de hemodinamia donde estaban realizando un cateterismo, parte de las técnicas que se aplican, de las mejoras en infraestructura y bueno, lo que queremos todos es que sea un servicio excelente, de calidad, ¿no? Como Dinamarca, ¿no? Un servicio bueno, el que se necesita ahí en el Seguro Social y ahí tiene parte de lo que están haciendo actualmente. Bueno, vamos con esto tiene que ver con aparatos auditivos, la campaña es la de oír bien para escuchar y vivir mejor. Esto fue en Atlixtaca.
15: 6 personas adultas del municipio de Atlixtac fueron beneficiadas con la entrega de aparatos auditivos a través del programa Oír Bien, Escuchar y Vivir Mejor, impulsada por el sistema DIF Guerrero. Los beneficiarios viajaron desde el municipio hasta las instalaciones del Centro de Rehabilitación Integral Guerrero, conocido como CRIC, en Chilpancingo, donde recibieron sus aparatos auditivos como parte de la estrategia dirigida a mejorar la calidad de vida de las personas con discapacidad auditiva. Los beneficiarios expresaron su agradecimiento a la presidenta del DIF, Liz Salgado Pineda, en este programa que brinda nuevas oportunidades de vida. Las personas beneficiadas tendrán una mejor capacidad para escuchar y comunicarse con sus familiares y su entorno, lo que representa un cambio significativo en su vida cotidiana, especialmente para quienes durante años han enfrentado la dificultad derivadas a la pérdida de la audición. Virgilio Gil, RTG Noticias.
6: La presidenta de la República ha confirmado esto que desde ayer ya sabíamos, han dado más detalles de cómo será la gira de este fin de semana donde va a estar visitando el puerto de Acapulco. Realizará recorridos en plantas tratadoras de aguas residuales. Ya ve que se está invirtiendo en ese tema, lo está invirtiendo su gobierno. Es parte todo esto del seguimiento al programa Acapulco se transforma contigo. También asistirá a eventos de la Secretaría del Bienestar, un evento que está dirigido a mujeres, ese posiblemente sea el día domingo. Durante la conferencia mañanera desde Palacio Nacional explicó que esta visita es parte de su gira de trabajo por distintos estados del país.
16: Y luego vamos a ir a Guerrero. Vamos a estar sábado y domingo en Guerrero haciendo una visita de obra a la planta de tratamiento de aguas, al pozo radial en Acapulco, que es parte de Acapulco se transforma contigo, y el domingo un evento de pensión Mujeres Bienestar. Es la gira de este fin de semana.
6: La mañanera fue en Cuernavaca, ¿no? Nada más para precisar el dato, Cuernavaca, Morelos, hoy viernes 24 de julio de 2026, y ya está en Cuernavaca, pues ya está cerquita de Guerrero y de Acapulco. Las actividades en Acapulco están contempladas para este fin de semana, todavía no se tienen los horarios y las sedes, pero lo que se sabe, como ya escuchábamos, tema de drenaje o de plantas tratadoras de aguas residuales, tema de agua potable y también un evento que tiene que ver con la Secretaría del Bienestar y con mujeres. Le tendremos más detalles seguramente el día lunes y durante el fin de semana en nuestras redes sociales. Hacemos una pausa, volveremos con más. A través de Facebook nos puede dejar comentarios.
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0: La forma de contacto es a través de Facebook. Nos puede dejar sus comentarios. Este programa lo transmitimos en todas las páginas que tenemos, las de las estaciones de radio también, la de RTG Noticias y, por supuesto, la principal, que es la de RTG Radio y Televisión de Guerrero. Esa última es la que revisamos, si usted nos dejó algún comentario, para leerlo al final del programa. Seguimos, y déjeme decirle que se ha vinculado ya a proceso a Jesús N. por su probable responsabilidad en el delito de homicidio calificado en agravio de José N. por hechos ocurridos en el municipio de Chilapa de Álvarez, Guerrero. El juez de control le impuso la medida cautelar de prisión preventiva oficiosa y fijó un plazo de 3 meses para el cierre de la investigación complementaria. La Fiscalía General del Estado de Guerrero refrenda su compromiso de investigar y perseguir los delitos con estricto apego a la ley, fortaleciendo las investigaciones para garantizar el acceso a la justicia y combatir la impunidad. A 5 días de la retención del director de Gobernación Estatal, Rafael Julián Arcos, y del delegado de la dependencia en la Costa Chica, Germán Herrera, así como de un chofer por parte de pobladores de Buenavista, municipio de San Luis Acatlán, los familiares de estos servidores públicos interpusieron una denuncia ante la Fiscalía General del Estado de Guerrero por ese delito. Los dos funcionarios y el chofer fueron retenidos, como aquí se lo informamos, el pasado lunes por parte de pobladores de al menos 22 comunidades que pertenecen al núcleo agrario de Buenavista, en demanda de la libertad del promotor del Consejo Indígena y Popular de Guerrero, Emiliano Zapata, me refiero a Jesús Plácido Galindo, preso en el penal número 1 del Altiplano Estado de México por el delito de homicidio. Bueno, como decíamos, ya fue vinculado a esta persona a proceso, acusado de homicidio ahí en Chilapa, fue vinculado a proceso, pero por esta persona que está detenida, este líder de comunidades indígenas, es la protesta de las poblaciones y la retención de estas dos personas, dos funcionarios y un chofer. De hecho, vamos con Víctor Manzanares para que nos actualice los datos. Serían 5 días retenidos ya en San Luis Acatlán estos dos funcionarios, el chofer también por parte de las personas que se están manifestando por la detención, la vinculación a proceso ya de este líder. A ver, Víctor, habían acudido los funcionarios a dialogar con los manifestantes y bueno, los retuvieron. ¿Cómo va el tema? Cuéntanos, buena tarde.
1: Buenas tardes, Irving, auditorio de RTG Noticias. Efectivamente, comentarles que en la comunidad de Buenavista, San Luis Acatlán, hoy se cumplen 5 días, Irving, de retenidos sus funcionarios estatales, y por el momento no han tomado otras acciones o medidas por parte de los manifestantes y familiares de Jesús Plácido Galindo. En la mañana se comentaban que iban a tomar otras medidas, de hecho hablaban de tomar de nueva cuenta la carretera federal 200 que comunica Acapulco, Pinotepa, Nacional, Oaxaca. Sin embargo, se detuvieron esa acción y no han dado a conocer más datos. Decirte que el Centro de Derechos Humanos en la montaña Tlachinolan informó que un juez vinculó a proceso al defensor del territorio Jesús Plácido Galindo por el presunto delito de homicidio calificado. Decirte que la organización sostuvo que la acusación fue, entre comillas, fabricada por la Fiscalía General del Estado y anunció que impugnará la resolución dentro del plazo legal. El abogado defensor de Tlachinolan, Aarón Díaz, indicó que la acusación del Ministerio Público se sostiene de manera endeble en 2 testimonios de la hija de la víctima, recabando apenas en junio esta información, en junio pasado, y el de un integrante de la CIPOEC EZ, quien está desaparecido. Decirte que todo esto se está viviendo aquí en la Costa Chica, por tanto se desarrolla un proceso en su contra ante este líder, y pues ya fue recluido en el Centro Federal de Readaptación Social número 1, el Altiplano, en el Estado de México. Por el momento, pues aquí en la región Costa Chica no han tomado otras medidas familiares y manifestantes de Jesús.
0: Muy bien, Víctor, pues vamos a mantenernos al pendiente de lo que suceda por allá con este caso al que le has venido dando seguimiento. Oye, por cierto, nos llegó hace rato una alerta aquí a los celulares de un temblor allá en la zona, ¿sí?, de San Marcos. ¿Sí? ¿Cómo lo sintieron?
1: Sí, Mira, estoy aquí en la Costa Chica, de hecho estoy muy cerquita del municipio de Las Vigas, San Marcos. Se sintió de moderado a fuerte, Irving, solamente la población salió a su pasillo, un punto de reunión. Decirte que ya estamos acostumbrados, ya hasta ya sabemos las escalas, y yo le calculo que fue de uno de 4.0 a 4.2. Aún no ha dado a conocer Servicio Sismológico Nacional la escala, el número de lo que fue este temblor aquí en la Costa Chica, pero hay que estar prevenidos para hacerle el lector, para la población, que pues estamos en una zona sísmica y hay que tener todos los puntos de reunión para evitar algún incidente, Irving.
0: Desde que empezó el año, ¿no? Y que empezó a temblar ahí
1: en enero.
0: Exacto, y que fue ese sismo fuerte y que han tenido tantas réplicas, ya hasta la magnitud saben, ¿no? Más o menos la andan calculando. Gracias, Víctor. Buena tarde.
1: Buenas tardes.
0: Vamos a ver qué magnitud da a conocer el Servicio Sismológico Nacional, porque todavía no lo habían emitido, pero sí, sí fue percibida por el ser humano, tiene que ser arriba de 4 grados, bien lo señala Víctor. Lo que dijeron por parte del sistema de alerta sísmica nada más es que fue a las 2:06 p.m, lo que se activó fue un sensor cercano a San Marcos, de hecho fue a 10 kilómetros al oeste de San Marcos, pero no hubo un alertamiento sísmico como tal, es decir, no se superaron los niveles preestablecidos como para que ya se active la alerta presidencial o se dé una evacuación, ¿no? En San Marcos sí, porque fue la zona del epicentro, pero no ha pasado a mayores. Bueno, vamos con esto, una persona que estaba reportada como desaparecida, fue encontrada sin vida, es estudiante o era estudiante de paramédico. ¿Dónde sucedió? Aquí hay más detalles.
2: Fue localizado el cuerpo sin vida de un joven de 19 años de edad de la carrera de paramédico de la Universidad Tecnológica de la Región Norte de Guerrero en Iguala, además de que pertenecía al grupo de ayuda comunitaria Jóvenes Vita. El hallazgo ocurrió en la colonia El Pedregal, en la

0: punzocortante, además de que fue reportado por sus familiares como desaparecido desde el 21 de julio de este año, por lo que se había emitido una ficha de búsqueda y ahora fue localizado sin vida. RTG Noticias, Raimundo Ruiz.
1: Habitantes de los municipios de Zihuatanejo y Chilpancingo perciben una disminución en la sensación de inseguridad. Hablamos de percepción de inseguridad, dicen que hay una disminución. Según datos de la Encuesta Nacional de Seguridad Pública Urbana del INEGI, que fue realizada entre marzo y junio de este año, la hacen trimestral y bueno, salieron apenas los resultados de cuáles son las ciudades que se perciben como más seguras y cuáles no, eso para todo el país. Lo que nos interesa en Guerrero, pues de acuerdo a los datos, Ixtapas y Zihuatanejo registró una mejora mayor, pasó de 68.2 a 57.3%. Es una reducción de 10.9 puntos porcentuales. En el caso de Chilpancingo, disminuyó la percepción de seguridad, poquito, pero ahí va, de 83.8%, o sea, 8 de cada 10 personas se sienten inseguras, sí, todavía pasa, pero bajó 2.4 puntos porcentuales. Estaba en 83.8% y bajó a 81.4, insisto, son 2.4%. En el caso de Acapulco, la percepción de inseguridad se mantuvo en 78.9%, sin variación, no hubo variación respecto a la medición anterior. O sea, casi 8 personas de cada 10 se sienten inseguras, ¿no? Ese sería, lo podríamos leer de esa manera. Vamos con la embarcación de Caletilla, que fue esto ayer, casi a la hora del programa, por cierto. Pues se registró esto ahí en plena temporada vacacional, en la parte tradicional, la explosión de una lancha se incendió en medio del mar a la vista de cientos de turistas que se encontraban en la zona, buzos, prestadores de servicios turísticos, así como los visitantes, pues fueron los primeros en tratar de apagar las llamas, le echaron agua del mar, aunque no se apagaba con el agua del mar, pero bueno, lo intentaron, usaron uno que otro extintor, con cubetas y otros artefactos, también ahí andaban los de la Guardia Nacional. Bueno, finalmente se terminó de quemar, se contuvo eso, la embarcación incendiada fue arrastrada hacia la zona de arena, los trabajadores de playa arrojaron cubetazos de agua hasta controlar las llamas, hicieron maniobras para sacarla del mar. No se informó sobre personas lesionadas a causa de esta explosión. Lo que sí tenía era como aceite, ¿no? Decían algunos, bueno, pues la hubieran volteado, pero pues no, de lo que se trata es también de que no se genere contaminación ni ningún flamazo, ¿no? Con el aceite regado en la playa porque había ciudadanos. En fin, así el tema en plenas vacaciones. Vamos al corte, regresaremos con mucho más aquí a Radio y Televisión de Guerrero. Continúe con nosotros y déjenos sus comentarios.
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0: Seguimos, y lo invitamos como siempre a que le dé seguir a nuestra página de RTG Noticias con la información actualizada de las diferentes regiones del estado. Es parte de lo que hace el equipo de reporteros, de camarógrafos, de corresponsales de radio y televisión de Guerrero. Eso específicamente para noticias. Ahora, le voy a contar de la instalación de estos módulos de reclutamiento en Atoyac, son por parte del Ejército.
1: El 109 Batallón de Infantería del Tití del municipio de Atoyac instaló en el zócalo de la ciudad tres módulos para promocionar el servicio militar entre la población del municipio y otros servicios. Además, instalaron módulos para reclutamiento de oferta laboral en diversos cuarteles y batallones. De igual manera, de orientación para ingresar a sus planteles educativos en las diversas carreras militares. Los módulos son itinerantes en la región Costa Grande, en esta ocasión con el municipio de Atoyac.
2: Se comprende del 1 de agosto al 24 de octubre del 2026. Hacemos una invitación al público en general para que realice el servicio militar nacional. También es personal femenino para realizar su servicio militar voluntario, nada más. Asimismo, también tenemos el módulo de información a planteles militares y información de reclutamiento que se encuentra de este lado. Cualquier duda generada o que se genere pueden realizarlo al número 742-115-3931 del 109 Batería de Infantería, donde se podrá atender con mucho gusto para cualquier información.
1: El servicio militar ahora es de 3 meses para todos los jóvenes de 18 años, anticipados y remisos, y para mujeres voluntarias. Desde Atoyac de Álvarez para RTG Noticias, Francisco Magaña.
0: Estamos en temporada vacacional y la gobernadora de Guerrero, Evelyn Salgado Pineda, habló sobre temas turísticos, cifras, estadísticas. ¿Cómo estamos en lo que va de este año?
3: Al primer semestre de 2026, el estado de Guerrero ha recuperado su reactivación turística tras los efectos de eventos meteorológicos pasados, logrando la atracción de mayor afluencia, el incremento de derrama económica, posicionamiento de los destinos del Hogar del Sol con más ocupación hotelera y una conectividad aérea histórica para la entidad, resultado de las estrategias y políticas implementadas por la gobernadora Evelyn Salgado Pineda. Junto al secretario de Turismo Simón Quiñones Orozco, la mandataria estatal dio a conocer los avances extraordinarios en el sector.
4: Lo que estamos viendo, estos números que ya nos dio nuestro secretario de Turismo, la verdad es de que son números muy optimistas porque en todos se ha subido. En todo estamos en mínimo un 5% más de cómo estuvimos el año pasado.
3: El secretario de Turismo Simón Quiñones Orozco destacó los avances en el sector que se traducen en más visitantes y más derrama económica.
5: Guerrero, en general, tiene una ocupación hotelera del 56.5%, una afluencia en este primer semestre de 5.552.000 turistas, un aumento del 14.5%, porque en el 2025 teníamos 4.8 millones de turistas y una derrama económica de más de 45.898 millones de pesos, más del 33% en comparación al 2025.
3: Aunado a estos resultados, la gobernadora señaló que la confianza de los inversionistas ha sido factor clave para la recuperación turística de Guerrero, que al segundo semestre de 2026 muestra ruta y rumbo para la transformación. RTG Noticias Mar, Horacio Ramos.
0: Hay un alertamiento por mar de fondo para que tome las precauciones. Recuerde que todos queremos que las vacaciones sean de tranquilidad, de alegría. Nadie quiere, a nadie le conviene una tragedia, entonces hay que cuidarnos mucho. Y visitemos Playa Bonfil, ¿cómo los ha afectado el tema del alto oleaje?
6: Entre un 30 y 40% han caído las ventas en restaurantes de Playa Bonfil debido al mar de fondo, que no ha dado tregua. El pronóstico que tenían era que tendrían un aumento del 60% en este periodo vacacional, dijo Sergio Mejía Vargas.
7: No, claro, pues sabemos que todas las temporadas que se esperan en Acapulco nos preparamos contratando mayor número de personal en nuestras cocinas, en el área de meseros, en el área de servicio, es decir, pues le invertimos, ¿no? Además, con el producto, compramos producto, trabajamos a crédito, y pues sí, yo creo que cada restaurantero, cada microempresario, pues tenemos la esperanza, ¿no?, de que cada temporada que arranca pues nos vaya bien.
6: Aunque este fenómeno es normal en temporada de lluvias, considero que cada año les pega más fuerte a las estructuras de sus negocios. El fuerte oleaje no permite que el turismo baje a la franja de arena a disfrutar y por consiguiente no llegan a consumir a los restaurantes al ver la presencia del fenómeno natural.
7: Al siguiente día amanece agresivo y así se la pasa, ¿no? Así ha estado. Entonces, pues decirles que ha afectado a algunos compañeros sus estructuras de los negocios. Algunos estamos viendo la forma de proteger, ¿no?, los negocios, pero pues ahora sí que esto cada año lo vivimos, ¿no? Desde luego cada año ha incrementado la fuerza del oleaje.
6: Finalmente hizo un llamado a los tres órdenes de gobierno para que entablen una mesa de trabajo con restauranteros de Playa Bonfil, Puerto Marqués y Revolcadero, que son de los más afectados con el fenómeno Mar de Fondo. Con imágenes de Edwin Zárate, informó Teresa Lubiano de Labra, RTG Noticias.
0: Hay que acudir a los restaurantes de la Bonfil, hay que apoyarlos porque, bien decían, no les ha dado tregua este asunto del Mar de Fondo. Y ahora revisemos el mismo tema del otro lado, en pie de la cuesta.
6: El fenómeno Mar de Fondo, que afecta el litoral del Pacífico mexicano desde hace varios meses, ha provocado la caída de entre un 50 y 60% en la ocupación de restaurantes y hoteles de Playa Pie de la Cuesta. La encargada del restaurante Ricarda Chávez Lugo, explicó que el turismo se ahuyenta cuando se menciona Mar de Fondo y evitan hospedarse o visitar esa zona por ser mar abierto.
8: Pues la verdad sí nos ha pegado bastante, ¿eh?, porque ha subido bastante la ola. Hace más o menos como unos 20 días, pues salió el agua hasta la carretera. O sea, el oleaje estuvo tan fuerte que sí nos afectó bastante. El turismo pues se espantó y muchos se fueron. Y ahorita pues por lo mismo de que anuncian que el mar está mal, que está lloviendo mucho, entonces el turismo realmente no está bajando, por lo mismo de que pues asustan al turismo.
6: Dijo que pese a que los restauranteros colocan banderolas rojas y que los guardavidas voluntarios no se dan abasto para cubrir la zona de playa, es inevitable cuidar a todo el turismo.
8: Está fuerte, realmente sí está fuerte, al grado de que pues apenas se ahogó un niño de 11 años. Sí, pues se les dice que tengan precaución, que no se acerquen tanto al mar, que pues pueden para mojarse sus pies, sí, pero ya para meterse no es adecuado porque está peligroso. Sí, ya se meten en estado alcohólico y se meten en cuestión de comida y pues ahí les agarra un dolor o congestión y pues ese es el problema.
6: Con imágenes de Edwin Zárate, informó Teresa Lubiano de Labra, RTG Noticias.
0: Hay que tener mucha precaución, hay que disfrutar, pero con precaución. Ya escuchábamos el caso del adolescente que perdió la vida. Hacemos una pausa, volvemos con más.
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0: Nuestros espacios informativos, 10 de la mañana, 2 de la tarde y 8 de la noche para que no se los pierda. Seguimos con noticias, vamos a San Marcos. Víctor Manzanares nos tiene el reporte de lo que dicen comerciantes del Mercado Viejo. Se están oponiendo al siguiente proyecto.
1: Comerciantes fijos y semifijos del Mercado Viejo de San Marcos se opusieron a que se llevaran a cabo los trabajos del proyecto del andador Allende del centro de la ciudad, realizando una protesta y discusión con autoridades municipales e irrumpiendo la colocación de láminas y postes de palos para acercar el área con el fin de tener mayor seguridad en la zona de trabajo. Por su parte, José Antonio Pérez Acosta, director jurídico del Ayuntamiento de San Marcos, dijo que no pasó a mayores y que solo se hizo el confinamiento en la zona de trabajo de la calle Allende.
2: No pasó a mayores, llegó el abogado de la parte contraria y yo le expuse y le dije pues que la verdad no debían impedir que se desarrollara la obra porque es una obra pública. Él pedía un oficio, le dijo, ¿por oficio de qué? Si el ayuntamiento, el gobierno del estado está realizando la obra y el ayuntamiento. O sea, además para el beneficio, es beneficio social para todos. Respecto al confinamiento, ellos alegaban que por qué se encerraba. Pues en todas las obras públicas se confina el área de construcción. O sea, los ingenieros están apegados al reglamento. Hay que confinar para darle seguridad al área.
1: El proyecto del andador Allende del centro de San Marcos es una obra con mezcla de recursos estatal y municipal, donde se formalizó a través de un convenio de coordinación institucional. Víctor Manzanares, Romualdo, RTG Noticias.
0: Vamos ahora hasta Atoyac de Álvarez, a la Casa de la Cultura. Se impartió un curso que tiene que ver con huertos ecológicos.
3: Por primera vez, la Casa de la Cultura del municipio de Atoyac imparte el curso de verano Huertos Ecológicos, completamente gratuito, que tiene como finalidad integrar actividades que aporten conocimiento sustentable con el medio ambiente. La directora de la Casa de la Cultura, Copani Rojas, señaló que en el interior de la Ciudad de los Servicios, donde se ubica el ayuntamiento, se ubica el vivero municipal, donde se desarrollará el curso de huertos ecológicos. Esta actividad, dijo, es en coordinación con la Dirección de Desarrollo Rural del municipio, que incluye conocimientos para el manejo de la agricultura ecológica, plantas medicinales, hortalizas y ornamentales, composta y biofertilizantes, así como control de plagas y suelos sanos. Además, se implementarán técnicas de hidroponía, es decir, cultivo de agua, huertos de traspatio para el consumo del hogar. El curso inició el lunes 20 y finaliza el 31 de julio. Tiene un horario de 10 a 12 del día. Desde Atoyac de Álvarez para RTG Noticias, Francisco Magaña.
0: La cuestión de peso ahora con Manuel Nava.
4: ¿Cómo les va? ¿Cómo están ustedes? Una cuestión de peso es evitar que las vacaciones se compliquen. Los vacacionistas de verano representan una oportunidad y, sobre todo, descansar y convivir es parte de este periodo, pero también pueden convertirse en un gasto importante cuando no se planean con anticipación. Para evitar situaciones comprometedoras al bolsillo, se debe elaborar una lista de verificación que permita definir las características del viaje y anticipar las necesidades de quienes participarán. Si el viaje es a la playa, se aconseja comparar precios antes de reservar, considerar alternativas más económicas, además de los paquetes todo incluido. En los traslados en automóvil es recomendable realizar una revisión básica del vehículo, utilizar siempre el cinturón de seguridad y respetar los límites de velocidad, además de las señalizaciones. Para quienes viajen en autobús, se sugiere comparar las categorías y costos entre distintas líneas, conservar el comprobante de equipaje y llevar un botiquín de medicamentos básico. En los casos de los viajes en avión, es recomendable comprar los boletos con anticipación, conservar los comprobantes de equipaje y mantener a la mano la identificación oficial, además del pase de abordar. se aconseja digitalizar las tarjetas de crédito y débito en el teléfono para viajar con menores riesgos. Evitar que las vacaciones...

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4: Son las 3 y 18 minutos.
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3: Son las 3:47.

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5: Son las 4:02.

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2: Son las 4:19.

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12: Son las 4:33.

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9: Son las 4 con 47 minutos.

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6: Son las 5 en punto.

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5: Son las 5:15.

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4: Son las 5:30.

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9: Son las 5 con 47 minutos.

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2: Son las 6 en punto.